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Hay un enemigo silencioso que destruye matrimonios. Ese enemigo quiebra empresas y aleja las bendiciones de Dios. Ese enemigo silencioso se llama orgullo. Orgullo. Ese sentimiento que te hace pensar que eres superior a los demás. Que te hace pensar que nunca te equivocas. Y que no necesitas pedir perdón a nadie. La advertencia de la Biblia es severa. Antes de la caída viene el orgullo. Y antes de la ruina, la altivez de espíritu. El orgulloso se cree autosuficiente, pero Dios resiste a los soberbios y le da su gracia a los humildes. El día que crees que te las sabes todas y que estás en la cima por tus propias fuerzas, es el día en que empiezas a acabar tu propio abismo. Bajarse del pedestal de la soberbia sana el alma. Aprende a pedir perdón. Aprende a reconocer tus errores. Aprende a caminar con sencillez. Recuerda que ante Dios el camino hacia arriba siempre empieza de rodillas. Que Dios te bendiga inmensamente y que tengas un hermoso día agarrado de la bendición de Dios. Recuerda que Dios es bueno. Dios es grande.

6 de la mañana ya con 7 minutos, 6 de la mañana, 7 minutos. Saludo cordial para todos los que nos ven a través de TikTok, los que nos escuchan a través de los 97.1, nuestra aplicación móvil y la página web www.olimpicaestereo.com.co. Para todos los que ya se levantaron a esta hora de la mañana y disfrutan del mejor vallenato, un abrazo, que tengan un día fantástico. Ya hoy es jueves, estamos ya prácticamente montados en lo que será un puente festivo, el estreno del puente festivo. Sí, porque es primera vez que este festivo se da en Colombia. Así que vamos a estrenar este lunes puente festivo. El próximo fin de semana también será puente festivo. Y después vendrán las fiestas del mar. Así que va a ser un mes que se va a ir muy, muy rápido. Así que hay que aprovechar el tiempo. Por eso deseo que te vaya muy bien hoy. Que todo lo que tengas planeado hacer, las visitas, las ventas, que todo lo que tengas para hoy te salga muy, pero muy bien. Que hoy, cuando vayas a pedir el préstamo, te digan que sí en el banco. Que cuando vayas a pedir ese trabajo, hoy te reciban la hoja de vida y te llamen en la tarde. Que hoy te vaya muy, muy bien. Que cuando el médico te entregue el resultado, diga, no, todo está bien, ya vas de salida. Que te vaya muy, muy bien en este día. Que esta mañana de verdad sea una mañana de sonrisas y de buenas noticias para todos los oyentes de Olímpica Estéreo. Para todos los que ya se levantaron, un abrazo muy, pero muy especial. La dirección de Luis Enrique Quintero, contigo Rey Tapias, el Rey Latino. Vallenatos, noticias, datos curiosos, noticias del vallenato. Y bueno, actualidad, todo lo que está pasando en relación a las fiestas del mar y las fiestas, ¿no?, que se vienen. 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Todo esto con Olímpica Estéreo 97.1, previo a lo que será una de las fiestas del mar más extensas de la historia. Así que vamos a disfrutarnos día a día. Voy a la con más música y al regresar estaré contándote los titulares de algunas de las noticias con las que despierta Santa Marta, Colombia y el mundo.

Bueno, son las 6 de la mañana con 14. No se inscriban en el chat del TikTok, porque esa información no nos llega. O sea, pasa por ahí, pero no me da tiempo de recopilarla. Necesito que se inscriban al WhatsApp de Olímpica. 321-5046-971. Ya lo coloqué ahí en el chat. 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Ya voy con los saludos para los que desde temprano están conectados con nosotros, pero antes voy con los titulares de las noticias. Mucha atención, dos asesinatos en menos de 24 horas golpean a La Guajira. La violencia dejó dos nuevos hechos de sangre en el departamento de La Guajira en pocas horas. El primero ocurrió la noche del martes 7 de julio en Uribia, donde una mujer fue asesinada frente a una tienda. El segundo se registró en la madrugada del miércoles 8 de julio en Fonseca, donde murió un joven peluquero. Magdalena registra la segunda mayor reducción de homicidios del país en el 2026. La disminución del 23% en los casos de homicidios durante el primer semestre del año ubica al departamento entre los mejores indicadores de seguridad a nivel nacional, según las cifras oficiales. 6 de la mañana con 15 minutos. Se le dañaron los regalos de diciembre. Iban rumbo a España con más de 10 kilos de cocaína ocultos en sus maletas y terminaron capturadas. Según la fiscalía, el peso inusual de las maletas despertó las sospechas de los uniformados. Ya les amplío esa noticia. Autoridad ambiental suspende actividades de establecimiento por manejo inadecuado de residuos. Durante una inspección, funcionarios detectaron deficiencias en la gestión de desechos, presencia de residuos peligrosos y ausencia de medidas básicas de seguridad, por lo que ordenaron la suspensión preventiva de las actividades. 6 de la mañana, 16 minutos, con solo 10 años, Samaria se coronó pentacampeona panamericana de patinaje. Sus padres destacaron la dedicación con la que afronta cada entrenamiento y aseguran que su gran sueño es convertirse algún día en campeona mundial. Invima lanza alerta. Mucha atención, doña chica que me estás escuchando a esta hora de la mañana. Mucha atención. Invima lanza alerta por jabón facial de Arana Shop y ordena suspender su uso. Mucha atención, el INVIMA encendió las alarmas por el jabón facial de Arana Shop, un producto promocionado por el creador de contenido Jesús Arana. La entidad confirmó que su autorización sanitaria fue cancelada y advirtió que su venta en Colombia es ilegal, por lo que pidió suspender su uso de inmediato. Samario, señalado de cometer un sicariato, murió en enfrentamiento con la policía. Un nuevo hecho de violencia sacudió al municipio de Soledad, donde un joven fue asesinado a balazos y uno de los presuntos responsables terminó muerto tras enfrentarse con unidades de la Policía Metropolitana durante una persecución. 6 ya con 17 minutos, alias Pirreco fue asesinado por hombres armados en zona rural de Pedraza Magdalena. Un nuevo hecho de sangre en zona rural de Pedraza Magdalena, un hombre conocido con el alias de Pirreco, fue asesinado a bala en la entrada del corregimiento de Bahía Honda en un ataque perpetrado por hombres armados. Junta Comunal de Bastidas logra aprobación para instalar 40 cámaras de seguridad y combatir la delincuencia. La iniciativa, liderada por la comunidad y respaldada por la Alcaldía de Santa Marta y la Alcaldía local, busca fortalecer la seguridad mediante un sistema de videovigilancia en puntos estratégicos del sector. Son las 6 de la mañana, 18 minutos, avanzamos en temprano, es más bacano. Taganga salió a las calles, habitantes marchan hasta
para rechazar la creación de un resguardo indígena. Líderes comunitarios, propietarios y veedurías ciudadanas iniciaron una movilización hacia la sede de la Agencia Nacional de Tierras en Santa Marta para expresar su inconformidad con el proceso que impulsa el Cabildo Indígena de

0: pescador reportado como desaparecido fue hallado sin vida, habría muerto tras la picadura de una raya. La búsqueda terminó de la peor manera. Horas después de ser reportado como desaparecido, un pescador de Ciénaga fue encontrado sin vida en aguas del sector de Drummond. La principal hipótesis apunta a que habría sido picado por una raya. Bueno, para los que están pendientes de la fiesta, habrá rumba hasta las 4 de la mañana. Alcaldía de Santa Marta amplía horarios para bares y discotecas durante 3 meses. El distrito puso en marcha una prueba piloto que permitirá extender el funcionamiento de establecimientos nocturnos. La medida busca dinamizar la economía, fortalecer el entretenimiento y evaluar su impacto antes de tomar una decisión definitiva. Alcaldía decreta 5 días cívicos para las fiestas del mar 2026. Los amarios ya tienen calendario para disfrutar de las fiestas del mar 2026. La alcaldía de Santa Marta decretó varios días cívicos no laborables con el propósito de facilitar la participación de la ciudadanía en la programación oficial de las festividades. Bueno, y cierro con esta. Roban más de 50 millones a comerciante en Garagoa durante atraco a mano armada. Dos hombres armados interceptaron a la víctima cuando ingresaba a un parqueadero en el sector de Garagoa, en Santa Marta. El hecho quedó registrado en cámaras de seguridad y es investigado por las autoridades. Son las 6 de la mañana, 20 minutos, 6 de la mañana con 20. Buenos días, temprano es más bacano.
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0: Aquí está Rafael Orozco con el binomio. Se está muriendo un amor. 6:21.

0: nuestros amigos del TikTok para Mabella 21. Buenos días, sintonía desde Monterrey. Dalimar Díaz Flores, buenos días, buenos días, buenos días. Dalimar Díaz Flores, buen día. De parte de Mabella también, Alexia Bislik, Rafael Meneses. ¿Quién más está por aquí? Lucila Sánchez. Ross 3114, buenos días, bendiciones. JP 1726. Ofir Clemencia, fuerte abrazo. De mi emisora preferida. Ofir, saludo para ti, buenos días. Nazaret dice un besito. Se va de los hermanos Zuleta. Claro que sí.
1: ¿Cuál de los hermanos Zuleta?
0: Un besito y se va.
1: Sí,
0: buen tema, buen tema.
1: No, no, pero ya a esta hora de la mañana eso es lo que pasa.
0: No, ¿qué le habrá pasado a Nazaret?
1: Le dieron un besito y se fue.
0: Se fueron. Bueno, ¿cómo premiarte? Bueno, a ver, ¿quién más está por aquí? Jesús. Scarlett, buenos días. También está por aquí J. Curiel. ¿Quién más está por aquí? Adriana Liscano, buenos días, Adrianita. Martínez Junior. Dice, para saludar al futuro ingeniero. Saludos desde Aguachica, en el departamento del Cesar. Carlos Mario Viloria, buenos días, Rey. Saludos desde Bogotá. Espero tengan un excelente día. Igualmente, mi hermano. Flor Vilma, buenos días, bendiciones. Diomedito, buenos días, bendiciones. Patti Bislek también nos saluda. A Juanda y Vale.
1: Por acá también nos están preguntando por la fiesta verde para Fiestas del Mar. Y también están preguntando por la caseta hoy para los clientes. Listos para inscribirse y poder ganar invitaciones.
0: Buenos días, la mejor de las mejores. El gran Nisei, también dice desde San Diego, Cesar, el sargento vaquero.
1: Unas arepitas de queso de San Diego a esta hora.
0: Carajo. Saludos para Pato desde Aruba, Flor Vilma desde Cali, el Valle del Cauca, bendiciones. Para Víctor también, saludos, buenos días. Dice quién más, William desde Aruba, buen día, temprano es más bacano. Martica, dice aquí, Baudi Beleño, Rey, saludos desde Aruba. Dios les bendiga, un abrazo y para todos los que se empiezan a sumar a nuestro chat en esta mañana de jueves.
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0: Son las 6 de la mañana, 27 minutos, les recordamos 321-5046-971, 321-5046-971.
1: Mire, fuerte abrazo para Yerbeto, nos están escuchando en San Diego, Cesar, donde venden los mejores bollos de mazorca, la gran Carmen Bollo.
0: ¡Qué va!
1: Pucha, cuando llegue a San Diego voy a preguntar por Carmen Bollo.
0: Bueno, mira tú. Tocará ir a San Diego.
1: Toca ir a San Diego, mi hermano. Desde Polonia también nos escriben los oyentes, así que pilas a conectarse a esta transmisión especial desde nuestra plataforma de TikTok.
0: Bueno, 6:28, avanzamos. Temprano es más bacano.
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0: 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Son las 6 de la mañana con 39 minutos. Vamos con los titulares de las noticias. A esta hora de la mañana, noticias en Olímpica.
1: ¡Noticias! De la mañana con 40 minutos. Es tiempo de compartir titulares de las noticias más importantes. Mucha atención. Samario, señalado de cometer un sicariato, murió en un enfrentamiento con la policía. Es un nuevo hecho de violencia que sacudió al municipio de Soledad, donde un joven fue asesinado a balazos y uno de los presuntos responsables terminó muerto tras enfrentarse con unidades de la Policía Metropolitana durante una persecución. Sería un Samario.
0: Bueno, son las 6:40. Mucha atención. Tristeza en Santa Marta. Murió Jesús Granados tras sufrir grave accidente cerca de la megabiblioteca. Tras permanecer varias horas internado en la unidad de cuidados intensivos, falleció el joven Jesús Granados, quien había resultado gravemente herido en un accidente de tránsito ocurrido durante la madrugada del martes en inmediaciones de la megabiblioteca en Santa Marta. Jesús, residente del barrio Terranova, era estudiante de segundo semestre de Ingeniería Industrial en la Universidad Cooperativa de Colombia. Además, trabajaba en un estanco ubicado en el pasaje comercial del condominio Cañaveral, donde era ampliamente conocido y apreciado por clientes, compañeros y amigos. De acuerdo con las primeras versiones conocidas, el joven se movilizaba en su motocicleta cuando presuntamente fue arrollado por un vehículo cuyo conductor abandonó el lugar sin prestarle auxilio. Esta es una de las hipótesis que manejan las autoridades. Sin embargo, el caso continúa bajo investigación y hasta el momento no existe un pronunciamiento oficial que confirme cómo ocurrieron los hechos. Producto del fuerte impacto, Jesús sufrió múltiples lesiones de gravedad y fue trasladado de urgencias a la Clínica Bahía, donde recibió atención médica especializada. Pese a los esfuerzos del personal de salud y a las maniobras realizadas para salvarle la vida, falleció horas después debido a la gravedad de sus heridas. La noticia ha causado profundo dolor entre sus familiares y amigos, compañeros de universidad, clientes y vecinos, quienes durante las últimas horas habían elevado cadenas de oración, esperando un milagro para su recuperación. Tras conocerse su fallecimiento, las redes sociales se llenaron de mensajes de condolencia y de solidaridad con sus seres queridos. Entre tanto, las autoridades continúan adelantando las investigaciones para esclarecer las circunstancias en las que ocurrió el siniestro vial, establecer si efectivamente estuvo involucrado otro vehículo e identificar al conductor que presuntamente habría huido del lugar sin auxiliar a la víctima. El caso sigue siendo materia de investigación.
1: 6:42. Por otra parte, investigan el hallazgo del cuerpo sin vida de un hombre en zona rural de Minca. Las autoridades fueron alertadas pocos minutos después del hallazgo del cuerpo sin vida de un hombre en cercanías de una finca ubicada en el corregimiento de Minca, zona rural de Santa Marta. Tras recibir el reporte, uniformados de la policía y funcionarios judiciales se desplazaron hasta el sitio para acordonar el área e iniciar las diligencias de inspección técnica al cadáver. Por el momento, la identidad de la víctima no ha sido establecida oficialmente y tampoco se conocen las causas de su fallecimiento, por lo que serán las investigaciones las que permitan esclarecer lo ocurrido. Las autoridades adelantan la recolección de elementos materiales probatorios y testimonios que contribuyan a determinar las circunstancias en las que esta persona perdió la vida.
0: 6:43. 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
1: Bueno, 6 de la mañana con 53 minutos, 6 de la mañana con 53. Bueno, ya se acabó el Mundial, ¿no?
0: Sí, ya en la... No sé ni quién va a jugar ahorita, ni mucho.
1: Bueno,
0: como pero, perdido ya después, pero, de, después de que Colombia no está.
1: Para los que quieren ver, está en modo Virgen del Carmen, pero ajá, de todas maneras, les interesa el Mundial. Le tengo el dato de lo que va a pasar hoy. Hoy habrá partidos a las 3 de la tarde.
0: Uh-huh.
1: Hoy juega Francia con Marruecos.
0: ¿A qué hora?
1: Francia-Marruecos hoy 3 de la tarde.
0: Ok.
1: Partido de cuartos de final. Todo el mundo dice Francia. Yo digo Marruecos.
0: No sé, de verdad que el Mundial ha estado como bastante...
1: Sí.
0: Bastante raro.
1: España no sé. Mañana a las 2 de la tarde, Luis Enrique.
0: Ah, bueno, ese sí...
1: Contra Bélgica, que es la sorpresa
0: del Mundial.
1: Porque estaba eliminado prácticamente y remontó igual que remontó Argentina. Se metió, saca a Estados Unidos y mañana a las 2 de la tarde se enfrenta a España. Puede pasar cualquier cosa, lo acabas de decir. El sábado... Para los que están ya a modo puente festivo, el sábado Noruega frente a Inglaterra, partidazo Harry Kane frente a Alan. Partidazo.
0: Mira que yo me puse a buscar un poco más de este chico que eliminó a Brasil,
1: por así decirlo. Erling Haaland.
0: Y ese man tiene récord, a los 5 años saltaba metro y pico.
1: Pero fíjate.
0: De hecho, se mantiene en el récord de un niño de 5 años saltar tan alto.
1: Pero fíjate que este es su primer mundial.
0: Correcto. No, y, entonces,
1: y mira cuántos goles lleva.
0: Y están hablando de que apenas es que se va a desarrollar su carrera. Y resulta que fue atleta, que fue... Bueno, un montón de
1: cosas. Toda la vida dedicado al deporte.
0: Toda la vida dedicado al deporte.
1: Pero es un ser particular, ¿sabes?
0: Bueno, se habla de eso. De
1: los memes que tiene.
0: Hablan de su humildad, de su forma jocosa.
1: La forma como camina.
0: Como camina y cómo se ríe, cómo hace todas las cosas. Y esto ha cautivado y creo que ha sido la sensación del Mundial.
1: Sí, señor. Entonces, se enfrenta al compañero de Luis Díaz, Harry Kane, del Bayern. Noruega, Inglaterra, sábado 4 de la tarde. Mira la hora. Perfecta la hora.
0: Bella.
1: Está perfecta la hora. Para los que les gusta el fútbol, porque hay gente que ya no... Ya se bajó del bus porque nada más siguen es a Colombia, entonces no.
0: Falta un pedacito de gente que está en el Mundial esperando a Messi.
1: Eso le iba a decir.
0: Pero donde salga Messi se acaba
1: sábado,
0: el
1: sábado, 8 de la noche, el partido que debíamos jugar nosotros. Suiza-Argentina.
0: Ahí debíamos estar nosotros.
1: Claro que sí, hombre. Tumbar esa pared, ya era el momento. Sábado, 8 de la noche, Argentina-Suiza. Ese sábado está bueno, está interesante. Puente festivo, sabadito, partido a las 4, partido a las 8.
0: Uh-huh.
1: Buena excusa. Se pone la camiseta de Argentina, se va para la calle. La señora no se va a ir con usted porque ella no es hincha de Messi, sino de Colombia. Entonces.
0: Sí, ella veía jugar a Brasil y le hacía fuerza. Pensando que era Colombia por la camiseta.
1: Así que este fin de semana sigue el Mundial. Las semifinales se van a jugar la próxima semana, el martes y el miércoles, 14 y 15. Y el tercer lugar se jugará el sábado 18.
0: Ok.
1: Arrancando el puente festivo del 20 de julio. Y la final será el domingo 19 a las 2 de la tarde, un día antes del 20 de julio.
0: O sea, mundial y festivo.
1: Mundial y puente.
0: Pues, pucha, qué
1: verdad. Y salimos de ahí semana de 4 días y a la semana siguiente...
0: Fiestas del mar.
1: Bueno, diga que no le avisamos, prográmese. Sí, vea, pero... yo se los dije con tiempo a todos mis amigos del chat, de TikTok y a todos los que me escuchan en Olímpica. Yo se los dije con tiempo. Si usted cogió la prima y después agarró quincena, pague los servicios públicos y guarde. Porque la gastadera va a estar brava.
2: Va a estar fuerte, ¿no?
1: O sea, lo que se gasta en un puente festivo. Así sea que usted se quede en la casa.
0: Sí, se pone uno cómico. No, no voy a salir porque no voy a gastar.
1: Eso le toca, así sea, un domicilio mínimo por día.
0: Usted no va a querer estar en la cocina todo el tiempo.
1: Entonces, saque cuenta cuántos domicilios son. Por lo menos 3 domicilios el fin de semana.
0: Mínimo.
1: Sin salir.
0: Y eso ponga lo mínimo de 100K.
1: Sí, sí, porque si pide empanadas rellenas de esas, le puede salir barato.
0: Sí.
1: Se puede gastar 100 barras. Pero si usted es de lo que le gusta comer el salchipapón, la hamburguesa, estamos hablando de domicilio para 4 personas que puede estar en promedio de 130 pesos.
0: Más o menos.
1: Así que, ojo, le estamos avisando, viene puente este, puente el próximo y fiestas del mar.
0: Así mismo.
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0: Dice por acá, apoyo a Noruega y Suiza, que elimine a los mimados de la FIFA. Dicen por acá los oyentes a través de la plataforma de TikTok, dice Vegeta0117.
1: Bueno, saludo para Adri Ceballos, para Mari Flores. Yerlin Carol dice, saluditos a los mejores locutores de Colombia. Amén, muchas gracias. Ah,
0: muchas gracias, Karen. Muchas por aquí gracias. Dice, yo quiero que gane Noruega, mi favorita, ya que Michelle no está.
1: ¿Eh? Bueno, yo sí quiero que gane un sudamericano. No quiero que gane un europeo.
0: Ok. ¿Va por Messi? ¿Quiere que gane Messi?
1: Voy por Argentina.
0: Sí.
1: Pero te voy a decir por qué. Te voy a dar mis motivos.
0: ¿Por qué?
1: El último partido.
0: ¿De Messi?
1: No, no. El último partido que jugaron.
0: Ah, ok. La remontada.
1: No, mano.
0: Cuando todo estaba perdido, ¿eh?
1: Mano. Y eso es lo que yo quisiera ver en mi selección Colombia. Esa
0: fuerza que sale de allá.
1: Ese yo no voy a perder, juemadre, yo no voy a perder. Yo sé jugar fútbol. Yo no voy a perder. Yo voy con... ¿Sabes qué? ¿A quién le faltó eso? A Brasil.
0: Mira
1: qué... Qué equipo tan plano, tan aburrido, tan malo.
0: Es un tema de mentalidad.
1: Sí, sí, sí, sí. Eso pasa es por la mente. Que usted pierda peleando hasta lo último... Pero que te saquen de la manera en que sacaron a Colombia. No, mano. Eso no tiene justificación alguna. Por eso es que yo dije, no, yo después de esto, ¿a quién puedo apoyar? Yo no voy a apoyar a Mbappé, ni para el carrizo.
0: Dice Adri Ceballos.
1: Además de que no soy hincha del Real Madrid.
0: Argentina no merece ganar. ¿Verdad? Por aquí te sacan la lengua.
1: No, hombre, el problema no es de merecimiento. El problema es de ganar los partidos. Bien lo dijo Angelotti. El Mundial no se juega. Se gana, ya. No, que fue medio, no importa, pero ganaron. O sea, ese es el tema. Colombia no tiene esa mentalidad. Necesitamos esa mentalidad en Colombia. Bueno, son las 7 de la mañana, pero bueno, esa es mi opinión, ¿no? Cada quien tiene bueno, derecho a...
0: el que tenga su opinión también a través de nuestra cuenta de TikTok, que los veo bastante activos.
1: Y estamos... es respetable.
0: Sí, ya estamos superando las 165 personas conectadas allí.
1: Oh, qué bien.
0: Así que entonces déjenos ahí su comentario. El que sea menos Argentina.
1: De a 1,000 pesos cada uno, aquí nos sale un billete.
0: La FIFA le quiere regalar la Copa otra vez a Argentina. Carajo. Porque la FIFA lo apoyó. Entonces yo, por ejemplo, yo te digo algo. Ok, lo de Argentina, como tú lo mencionas, es cierto, pero que Argentina gane se enfrenta a todo este mundo de comentarios y toda esa división que hay en redes sociales.
1: Pero eso es como los hinchas del Junior. Tú sabes que párale bola. Tú sabes que yo me pasé todo el semestre mamándoles gallo a los hinchas de la Mojarra.
0: Ajá.
1: ¿Y quién es el campeón?
0: La Mojarra.
1: Puedo decir lo que me dé la gana, que el campeón es la Mojarra. ¿Y cómo se hace? Si es verdad.
0: Mira, aquí...
1: Entonces, si llega, que no sé, porque puede pasar cualquier cosa, si llega a ser campeón en Argentina, ya, si no querían, ya, ¿cómo se hace?
0: Mira, aquí hacen una pregunta. Y quiero que ayudemos a Martínez Junior. A ver, los que están en TikTok, yo quiero que ayudemos a Martínez Junior, porque él tiene una pregunta.
1: Ajá.
0: Él dice, ¿y cuándo juega Colombia otra vez? ¿Qué hago con la camiseta de Colombia? Ayudemos a Martínez, bueno, JR, respóndanle todos a Martínez.
1: Hay varias plataformas.
0: Dígale qué va a hacer usted con la camiseta, porque cuando vuelve el jugador colombiano.
1: Hay varias plataformas. Hay una que se llama Marketplace.
0: Ajá.
1: Que está en Facebook. Póngala en la cama, así abiertica. Ajá. Limpia, sin mancha en los sobacos. Limpiecita, ¿no?
0: Ajá.
1: Le tomo una foto ahí abierta en la cama. ¡Tac! Y ponle un precio y sal de eso. Porque por ahora no.
0: Bueno, aquí les respondámosle.
1: Y si la compraste en una talla, de pronto ya, cuando quiera venir a jugar otra vez esa selección, ya no. Te ya, la voy a tirar plena.
0: Ya no te queda la camiseta.
1: Antes de irme a la pausa, porque ya tenemos que ir a la pausa. Párele bola.
0: Ya le están respondiendo a.
1: Dicen ya no un solo medio, sino varios medios de comunicación en Colombia. Dicen que al interior de la selección hubo problemas con el técnico.
0: ¿Cómo va a ser?
1: Por la rosca. Que cuando hacía los entrenamientos no usaba la plantilla completa, solo los 11 titulares. No entrenaba con los demás.
0: Mierda.
1: Ahora bien, más de la mitad de la plantilla, si no toda la plantilla de Colombia, sacando a puerta, ya no tienen edad para el próximo mundial. Quiere decir que no estarán en eliminatorias, no estarán en la Copa América. De pronto algunos, como Richard Ríos, podría alcanzar. Pero el resto, lo que es el arquero y toda esa gente, para la Copa América no van. Ya no tienen la edad.
0: Ha de ser entonces por eso que Falcao daba la crítica fuerte acerca de la formación.
1: Claro.
0: Y las canteras.
1: Y lo otro es que ya no está el mismo técnico. Ya el técnico renunció. Entonces, vamos a iniciar.
0: Volver a comenzar.
1: No tenemos equipo, no tenemos equipo. Y no tenemos técnico. Entonces, coja la camiseta de Colombia, lávela, plánchela, póngala en la cama abiertica. Y en eBay, en Mercado Libre.
0: Es que se la ponga el 20 de julio.
1: A la gente es tremendo. Puedes ponértela el 20 de julio.
0: El 20 de julio.
1: Y de ahí o cuélgala en un gancho y ponla en la ventana el 20 de julio.
0: Como bandera.
1: Como bandera.
0: No, hijo de pucha. Aquí le están respondiendo ya. Espero que no hayas comprado la original.
1: Por ahí dicen que el presidente fue el que nos saló con su.
0: Dicen bueno, que.
1: Oye, se corta ya, se corta ya.
0: Dicen
1: son las 7:05.
0: Deja la camiseta como un recuerdo que mata, dice aquí la gente.
1: Ese es como cuando el man le pega a cacho a la muchacha y ella guarda el osito de peluche.

0: ¿Qué preguntan? ¿Qué preguntan?
1: Bueno, Marta pregunta, ayudemos, de verdad que el internet hace lo suyo.
0: Sí, sí.
1: Marta CCA dice, ¿cómo así? ¿No hay Copa América?
2: Sí, sí hay.
1: Respóndanle también.
2: Pero es dentro de 2 años. Uh-huh. El tema es, ¿quiénes de los que jugaron o están en la selección hoy tienen la edad para jugar esa Copa América?
1: Están haciendo comentarios políticos, eso no se lee aquí.
2: Bien.
1: O sea, que pase, ya le metieron política a la vaina. No,
2: dicen que el presidente electo fue el salado. Para la gente está esa, ¿vale?
1: Tremendo ese tema. 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
1: No, hombre, no. La gente no respeta.
0: ¿Qué colocaron ahí?
1: Aquí colocaron, caramba, que se coloque la camiseta cuando tenga la ropa sucia.
0: Ese suéter que dejas de último en el closet.
1: No, hombre, no hay que respetar la camiseta de la selección. Bueno. No, hombre, póngase serio.
0: Y si es la original, 253,000 barras.
1: Pucha, Manfuadí y la compró, mi hermano. Se emocionó al final porque no se la había puesto.
0: La compró el mismo día que perdimos. 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

0: 7 de la mañana con 14 minutos. 7 con 14 ya en la mañana del jueves.
1: Escucha. De la hora bien.
0: No, pero es que suena 7:14.
1: Ya cambió.
0: ¿Tú qué quieres, que me masacren en TikTok a mí?
1: Oiga, qué problema con la hora, ¿no?
0: No, estamos en la costa, papi. Aquí
1: bueno. Se ve
0: bravo.
1: Bueno. A ver, ¿quién está por aquí? ¿Quién está por aquí?
0: No.
1: ¿Qué dice la gente de la camiseta? Saludos desde Venezuela. Dice que la camiseta le sirve para el año viejo de diciembre.
0: ¡Ey, barro, mi hermano!
1: Bueno, la pregunta del millón es: ¿qué año viejo harán este año? ¿A quién van a quemar? Claro está que las autoridades los están recogiendo, ¿no?
0: Los muñecos ya.
1: Sí, desde hace ya algún tiempo hubo una ley en la que prohibían esa vaina. Entonces la policía pasaba, porque la gente le mete explosivos.
0: Ah, vea, no sabía.
1: Si no tiene explosivos, pues no pasa nada, pero si tiene explosivos por dentro, sí lo recogen.
0: Ah, ok, o sea, que se prenda solo ahí, no pasa nada.
1: No, que no tenga pólvora, o sea, que el muñeco sea muñeco sin pólvora. Pero si tiene pólvora, se lo lleva a la policía.
0: Mira, que aquí le meten política. Yo me río, pero... Ajá.
1: A ver, ¿quién está por aquí?
0: Acaba de aparecer Carolina Santoya.
1: Eso de comprar camiseta a mitad de campeonato, lo que trae es saladera.
0: No, es que el man la pidió por internet.
1: Ay, y le llegó ya cuando Colombia había jugado 3 partidos.
0: Y faltó el de la eliminación y ahí fue donde se la puso. No.
1: Bueno, saludos desde Chicago, como siempre, sacándonos una sonrisa. Pronto, de Wisconsin en la Samaria.
0: Uy, papi, este más tiene programada ese Wisconsin.
1: Ese viaje está, mejor dicho,
0: bastante programado.
1: Bueno, Eric Martínez, ajuíciate. Eduard Daza, dice la Valdiri en la red. Oye, la Valdiri no sale de una cuando ya está metida en otra. ¿Ya la viste en Ribacha?
0: No, hombre, es que olía feo. Ahí la gente como que se mareó y por ahí mismo. Pero bueno, yo pensé que había sido en una de esas trochas. No, pero fue en pleno, no, es pleno que centro de Ribacha.
1: El GPS la llevó por ahí para salir hacia Barranquilla. Y parece que le pisó el callo a alguien con la llanta de la camioneta. Y la gente no la dejaba pasar, era porque había un bloqueo por un tema de una protesta.
0: Ajá.
1: Lo que yo no entiendo es, si usted ve que hay una protesta,
0: pues no se abre.
1: ¿Qué hace usted, o lógicamente?
0: Espera. O espera, o busca una alternativa.
1: Pero ¿por qué se va a poner a pelear con la gente? Sobre todo que la masa amorfa puede llegar a ser muy violenta.
0: Papi,
1: eso es meterse en un problema.
0: Te ponen 10 motos alrededor, papi, y ya está.
1: Y ya está. Entonces, miércoles, entonces para hacerse la víctima, entonces empieza a grabar. Ay, Dios, me estaba que le ponía el meme ese de ¡ey, ya!
0: Sí. Mira, Carlos Mario Viloria dice que 146,000 la camiseta más un descargo en el trabajo por ver el partido. Apague y vámonos. Le fue grave a Carlos. La compró y le toca hacer descargo.
1: Ay, Jesucristo bendito. Bueno, oye, dice una que tiene, la de ella tiene 4 años.
0: Mira, dice Chainer, a mí me fue peor porque esta semana la pedí y apenas le llega el sábado.
1: Claro, porque se la pensaba poner en el partido contra Argentina.
0: No, se vio ganador con Suiza.
1: No, Suiza pasamos.
0: No, man.
1: Ay, Jesucristo. Saludos para el gran Tato de Colombia.
0: No, qué berraquera. No, pues me la pongo con Argentina. No.
1: Oye, dice aquí que ella se cree más guapa que los guajiros. No, imagínate.
0: No.
1: Mujer estaba metiéndose, era en un cipote lío.
0: Papi, que no fue en Ciénaga.
1: Pero es intransigencia. No, y en Ciénaga también es... En Ciénaga te tiran un peñonazo en la puerta y...
0: No, la gente no come de bolita.
1: No, comen de cuento. Pero entonces, si es una protesta... Si usted ve una protesta, usted frena, da la vuelta y sale por otro lado. Porque... Ey, si la gente está protestando es por algo, déjenlos tranquilos. No, yo voy a pasar porque yo voy a pasar porque yo voy a pasar, porque yo soy yo. No, hombre, no. ¿Cuál la suave?
0: Dice Santoya que le dijeron que el que salvó a la Selección Colombia fue un exlocutor de Olímpica Santa Marta, que fue a ver el Mundial.
1: Bueno.
0: Ese fue CJ, el que fue al Mundial.
1: Que nos saló CJ, ey, barro.
0: Mira, y acá ya nos escriben que los que las compraron fiadas o a través de Siste Crédito, este 15 le llega la cuota de la camiseta. Santoya, chao. Oiga,
1: pagar esa camiseta original fiada en la tarjeta de crédito, qué dolor.
0: Esa primera cuota, mi hermano.
1: Bueno, lo que yo sí les voy a decir es, guarden las victorias de Colombia en este mundial en un archivo MP4, en una carpetica.
0: ¿Por qué?
1: Para que se acuerden, porque nos va a estar difícil que volvamos a ganar un partido. No. Tú sabes que cuando se está armando otra vez ese proceso de... Acuérdate la última vez que cambiaron de técnico. Ajá. Pusieron al man este Queiroz y Ecuador nos metió 6.

0: Creo que el Unión te da callo, o sea, te enseña. Eso es como ser hincha del Nacional o de...
1: Ese es el curso.
0: O de Millonarios o de Santa Fe. Ese es un curso.
1: Comience con el Unión.
0: Claro.
1: Para que coja callo.
0: Claro, para que ya cuando si compra la de la selección otra vez, ya sabe que si pierde no pasa nada. Usted tiene el corazón fortalecido de
1: dice
0: tanto sufrir.
1: Dice por acá Dalvis que menos mal que tiene de dónde apoyar el mundial. Dice que su novia es argentina y su tatarabuelo es noruego. Bueno, ahí le quedó todavía.
0: Oye, que los del Medellín sufren más. Oh, pero es que ese Medellín.
1: No,
0: mío. No. Dice eso, que sí, lo... eso sí es tener sangre de persona abnegada, hijo de madre.
1: Tenemos consuelo.
0: Vea, ser hincha del Medellín. No, mano. Vea, equipo vende humo en este país. Ese bendito Medellín.
1: No, de punta serio.
0: Oiga, serio, ¿hace cuánto no es campeón? Se está como Millonario y Santa Fe y también vende humo. 7:21. Imagínate. Ah, claro, con razón. El novio de Santoya es de hincha del Medellín.
1: ¿Lo ve sufrir?
0: Le gusta sufrir.
1: No,
0: luego va a coger esa novia. Ya gana de sufrir.
1: Por acá que el Medellín tiene más subtítulo que película. Ah, no, Unión, no puedo decir, uy, juepucha, casi leo desde
0: el
1: árbol.
0: El Unión no se queda atrás, no, pero por eso te digo, o sea, suéltela de Colombia, póngasela del Unión. Va a sufrir.
1: Pero peor es la novia que le da la camiseta original del Medellín a su
0: hombre.
1: Para que sufra.
0: Un saludo para Mayra y Mónica González en el 20 de julio. Y allá en la calle 5, en la calle Mocha.
1: Ajá, dieron sí. Toda la dirección, mejor dicho, mándale el domicilio. Bueno, sí. Saludos también, ¿sabes para quién? Tenía rato que no sabía de él.
0: Oye, que la gorra que tiene es de la mojarra.
1: No.
0: Del recién. Pa' ver.
1: Del recién eliminado.
0: ¿Y cuántas estrellas tiene la mojarra?
1: No, este es de recién eliminado también. ¿Sabes a quién vamos a saludar? Arnulfo José.
0: ¡Oh, al tremendo!
1: Pucha, tenía rato que no sabía. Para Arnulfo José, un abrazo muy, pero muy fuerte. Gracias por ser parte, aún de Temprano es Más Bacano, y escuchar Olímpica Estéreo.
0: Bueno, y hablando de sufrir, una vez termine todo esto, comienza nuevamente el fútbol colombiano y la Copa Libertadores de América. Para los que les gusta sufrir, ¿quién es el campeón?
1: Junior. Ajá. La mojarrita.
0: En Copa Libertadores.
1: No.
0: Eso y nada es lo mismo.
1: Oh, Martica, gracias.
0: Ey, ¿cuándo iremos a ganar algo? Vale.
1: Queda bonita la gorra.
0: ¿Cuándo iremos a ganar algo a nivel internacional? ¿Cuándo?
1: ¿Ah? ¿Algún día?
0: O así sea, no, a la, ¿qué será? La Cococho, el torneo Cococho, lo que sea, bro. Alguna vaina. Algo que celebrar, no tenemos nada que celebrar.
1: El día que la elección sea por memes, ganamos. Y por perrateo.
0: ¿Sabe qué dijo alguien, un periodista colombiano muy reconocido?
1: Ajá.
0: Dijo, Colombia tiene la mejor hinchada del mundo, pero no tiene equipo. Y yo, uy, le dio duro.
1: Nosotros llenamos estadio.
0: Y
1: la presión.
0: Mira, es que eso se va a sentir. Ahora que Colombia no esté.
1: Ya, lo está. Ya.
0: No, si poco gente vendiendo boletas.
1: El man que pagó una semana de Airbnb hasta el sábado esperando el partido contra Argentina.
0: Poco de vuelos para Colombia de regreso. 7:23.

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1: 7 de la mañana con 28 minutos. Pescador reportado como desaparecido fue hallado sin vida. Habría muerto tras la picadura de una raya. La búsqueda terminó de la peor manera. Horas después de ser reportado como desaparecido, un pescador de Ciénaga fue encontrado sin vida en aguas del sector de Drummond. La principal hipótesis apunta a que habría sido picado por una raya. La víctima fue identificada como Luis Alfredo Higirio, quien había salido a realizar sus labores de pesca a las 5:30 de la mañana, pero nunca regresó, lo que llevó a sus compañeros a iniciar una intensa búsqueda. Fue pasada las 2 de la madrugada cuando otros pescadores lograron ubicar su cuerpo en el sector de Drummond, y de acuerdo con las primeras versiones, el hombre habría sufrido una picadura de raya mientras se encontraba en faena, situación que al parecer terminó causándole la muerte. La noticia causó tristeza entre los habitantes del barrio Kennedy en Ciénaga, donde Luis Alfredo era ampliamente conocido por dedicarse desde hace años al oficio de la pesca. Las autoridades adelantan las investigaciones correspondientes para esclarecer con precisión las circunstancias de su fallecimiento y confirmar las causas de la emergencia.
2: 7 de la mañana, 29, hallan sin vida a ciudadano neerlandés en una finca en Minca. Un ciudadano de nacionalidad neerlandesa fue encontrado sin vida en una finca ubicada en el corregimiento de Minca, zona rural de Santa Marta, durante la jornada del martes. La víctima fue identificada como Theodorus Ludovicus Johannesmul, de 56 años, oriundo de la ciudad de Geldrop, en los Países Bajos. De acuerdo con la información preliminar, el fallecimiento estaría relacionado con una presunta sobredosis. Sin embargo, esta hipótesis deberá ser confirmada o descartada por las autoridades competentes una vez se conozcan los resultados del dictamen de medicina legal. Al lugar acudieron funcionarios del Cuerpo Técnico de Investigación CTI de la Fiscalía General de la Nación, quienes realizaron la inspección técnica y el levantamiento del cuerpo. Posteriormente, fue trasladado a la morgue, donde se adelantan los procedimientos forenses correspondientes.
1: 7 de la mañana con 30 minutos, 7 con 30. ¿Vamos a ir a una pequeña pausa o
2: me vas a hacer algo más? No, vamos a la pausa.
1: Una pausita y regresamos de inmediato con nuestros oyentes que están conectados sobre la plataforma de TikTok y a ustedes que también hacen parte del número uno de las mañanas. 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

0: 7 de la mañana con 37 minutos. 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
2: Iniciamos la sección más deliciosa del día con Arepasan y a esta hora a las 7:37. Aquí está. 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Aquí está el binomio Rafael Orozco, 7:38.

0: Bueno, son las 7:42, 7:42 en la estación del primer lugar. 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Vamos con el último bloque de noticias.
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2: 7:42. Roban más de 50 millones a comerciante en Garagoa durante atraco a mano armada. Un millonario robo se registró durante la mañana del domingo y aún esto es materia de investigación aquí en Santa Marta, donde un comerciante fue víctima de un asalto perpetrado por dos hombres armados. Según las primeras informaciones, el ciudadano acababa de ingresar con su vehículo a un parqueadero cuando fue interceptado por los delincuentes. Uno de ellos lo amenazó con un arma de fuego y le exigió entregar los objetos de valor que llevaba consigo, mientras el otro permanecía atento para facilitar la fuga. La policía, y es un tema del cual aún se está hablando en redes sociales porque fue un video que corrió bastante en la ciudad, la policía mantiene abiertas las investigaciones hasta el día de hoy y espera que el análisis precisamente de los videos, de las grabaciones, juntos con otros elementos de prueba, permitan ubicar y capturar a los autores del millonario atraco realizado aquí en Santa Marta.
0: ¿Cómo es que se llama el programa donde requisan a la gente en el aeropuerto?
2: Alerta Aeropuerto.
0: Bueno.
3: ¿Qué pasó?
0: Iban rumbo a España.
2: Dios.
0: Llevaban más de 10 kilos de cocaína ocultos en sus maletas y terminaron capturadas.
2: Ah, capturadas.
0: Capturadas. No.
2: No es que estos tiempos.
0: ¿Iban a comprar los regalos de Navidad?
2: No, no, no. Hay mucha tecnología.
0: Dos mujeres colombianas fueron enviadas a la cárcel luego de ser sorprendidas con más de 10 kilos de cocaína ocultos en maletas de doble fondo cuando pretendían abordar un vuelo con destino a Madrid, España, desde el Aeropuerto Internacional Rafael Núñez de Cartagena. Las capturadas fueron identificadas como Diana Carolina Blanco Andrade, de 42 años, y Yurmanis Alejandra Moreno Bello, de 31, quienes fueron interceptadas por uniformados de la Policía Antinarcóticos durante un procedimiento de control. Al inspeccionar el equipaje encontraron varias láminas rectangulares que contenían cocaína con un peso superior a los 10 kilogramos. Las dos mujeres fueron judicializadas por el delito de tráfico, fabricación o porte de estupefacientes. Aunque no aceptaron los cargos durante las audiencias preliminares, un juez les impuso medida de aseguramiento en centro carcelario mientras avanza el proceso. Las autoridades recordaron que en las últimas semanas también han frustrado otros intentos de sacar cocaína desde el aeropuerto de Cartagena con destino a Europa como parte de los controles permanentes contra el narcotráfico.
2: Increíble, compañero, ¿ah?
0: Pesaron la maleta y estaba como muy pesada para el tamaño de la maleta. Y ahí estuvo el viaje.
2: Pucha, ese regalo de Navidad no...
0: No va a llegar.
2: No va a llegar.
0: No va a llegar.
2: No va a llegar. 7:46, avanzamos con mucho más. 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

0: Esa canción la hace Jorgito Celedón. Son las 7 de la mañana con 51 minutos. Yo rogando que no salga el sol, pero que va el man. Man va para afuera. Estos días ha hecho un calor en Santa Marta. Pero es una vaina de loco, una vaina incomprensible. Mis años de vida en esta ciudad, yo nunca había experimentado el clima que Santa Marta tiene este año, por lo menos. O sea, el año pasado fue terrible, pero este año fue y ha sido hasta el momento, creo que el año más caluroso en la historia de esta ciudad. La temperatura de ayer fue una cosa insoportable, por decirlo menos. Así que, por lo menos hay brisa. El problema de la brisa es que se lleva el agua. Y había un pronóstico de lluvia para este fin de semana, pero bueno, vamos a ver qué pasa. El tema es que sigue la brisa ahí y ya el sol parece que quiere salir en mi tierra. Son las 7:52, voy a avanzar con más música, pero para ver fútbol no basta con gritar gol. 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
0: Bueno, saludos para Terry Carrillo, para Denis Díaz, para Eduard García, para, dice aquí, Victoria, sí, debe ser Victoria. Saludos, Victoria. ¿Quién más está por aquí? Claudia Chinchilla, saludos desde el Zulia. El Nietzsche, Mayra y Mónica son mis hermanas y quiero que las complazca con un nuevo juramento de Rafael Orozco. Claro que sí, con mucho gusto, y ahorita te la coloco. Marix Herrera, Martín Jiménez, Ana María Romero, Orozco, Carolina Mozo, Ana María, Héctor, Daisy, Marta, Antonio también, Margie Mendoza, un saludo para ti, Margie, buenos días, que tengas un día fantástico. Diosa Orozco, Iván de la Hoz, y bueno, para todas las personas que estuvieron conectados con nosotros durante toda esta mañana. Un abrazo y gracias por escuchar los mejores vallenatos desde tempranito con Olímpica Estéreo. Temprano es más bacano, 7:53.
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0: Aquí está el jilguero de América, Jorge Oñate. Esto se llama Noche sin Luceros. 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

0: las 8 ya, 12 minutos. 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
0: Bueno, ya son las 8:18. 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

8 de la mañana ya, 22 minutos, 8:22 en la estación del primer lugar. 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

0: 8:35, vamos a la pausa, pero antes, Luis Enrique.
1: No vale ya llevarla.
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0: El mejor analista del mundial para usted
2: es Tito J. Bolaño.
0: Total.
2: Tito J.
0: Total.
2: Pana, desde Manzanares para el mundo entero.
0: ¿Qué IA ni qué nada?
2: No, papi, eso es, como tú decías ahorita, pura calle, eso no es más nada.
0: Sí. Eso es lo que nos está haciendo falta.
2: Deberían llevárselo para que analice también.
0: Hombre.
2: Y de su punto de vista.
0: Oh, Tito J. Tú me das Tito en el mundial. Cuando lo ve el pibe.
2: Se emociona.
0: Que se tropiece con el pibe así en un pasillo de eso.
2: Oígame, chacho. Qué raquera, mano.
0: Bueno, 8:36, vamos a la pausa y ya regresamos con más en Olímpica.

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Todos los oyentes de Olympic Stereo, un abrazo muy especial desde el Campeonato Mundial de Fútbol 2026 para Olympic Stereo. El pasado 19 de marzo fue reelegido por mayoría el presidente de la Federación Colombiana de Fútbol, Ramón Yesurún. Según el decreto 1228 de 1995, solo puede ser elegido por dos periodos un presidente de la federación. Pero el tema es que no se debe contar, según las versiones de quienes manejan el tema por parte del presidente de la Federación Colombiana de Fútbol, la elección del 2015, porque fue un reemplazo que hizo ante la salida obligada de Luis Bedoya, quien fuera presidente de la federación en ese momento y fuera involucrado en el tema de los FIFA Games, algo que sucedió en ese entonces y que involucró a muchos presidentes de muchas federaciones y confederaciones del mundo entero. Así que el 28 de agosto se tendrían que posesionar el nuevo comité ejecutivo, pero está en vilo porque una petición del Cúcuta Deportivo hace que deban esperar una decisión que tendrá que ser antes del 28 de agosto, antes de la posesión del nuevo comité ejecutivo, porque Ramón Yesurún fue elegido por unanimidad y ahora resulta que el Cúcuta quiere que esa elección no se haga efectiva. Eso tendrán que decidirlo las autoridades. Fue enviada una petición al Ministerio del Deporte, pero la actual ministra del Deporte saliente ha dicho que no es competencia del Ministerio porque la Federación Colombiana es una entidad privada. Amanecerá y veremos. Creemos que la elección es legítima, pero bueno, mientras exista la posibilidad de revisión, tendremos que dejarlo ahí, hasta el 28 de agosto. Señoras y señores, segunda noticia que tiene que ver con la fecha de hoy. Hoy se enfrenta Francia a Marruecos, ya por cuartos de final del Campeonato del Mundo. La selección francesa no presentará variantes, tampoco el equipo marroquí, y las autoridades ya están en París evitando que los marroquíes armen desorden por si cualquier cosa sucede en materia de resultados a favor del equipo de Marruecos, porque ya Marruecos tiene antecedentes. Recuerden que en Ámsterdam, en Países Bajos, en Holanda, armaron un revuelo cuando eliminaron al equipo holandés. Siguen las polémicas del cool break en este campeonato del mundo, es decir, en el espacio que dan entre el minuto 22 y 23 del primero y segundo tiempo para hidratarse, la zona de hidratación que han llamado los dirigentes de la FIFA. También Pierluigi Collina, que es el jefe de árbitros de la FIFA, ha dicho que no existe un límite definido en cuanto a la distancia a la portería ni el tiempo transcurrido entre el incidente y el gol. Eso para aclarar la falta que le hicieron a el jugador Lisandro Martínez en el partido frente a Egipto. Ya habían pasado dos jugadas antes del gol de Egipto, que fue una salida rápida, es decir, un contragolpe, y devolvieron la acción hasta el terreno que defendía la selección de Egipto para decir que había falta, y eso fue muy criticado. Me parece que es una determinación que no procede, porque tiene que existir un límite. Tiene que existir un límite de tiempo y un límite de tiempo pasado en las jugadas para que no se anule este tipo de acciones. Un gol que hubiera podido ser lapidario para la eliminación de la selección argentina. Muchas críticas a los árbitros, sin embargo, Pierluigi Collina ha salido a defenderlo. Se ha dicho que ni siquiera el presidente de la FIFA tiene injerencia en las decisiones arbitrales. Muy bien, aquí continuamos en el campeonato del mundo y pendiente de todo lo que pase en él hasta la final. Abrazo para todos, soy Javier Fernández, el cantante del gol, para que nos sigan en nuestras redes sociales de Olímpica y el cantante del gol. Abrazo para todo Colombia.

0: son las 8 de la mañana, 54 minutos, 8:54 en la estación del primer lugar. 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
1: Nosotros avanzamos con mucho más en el número uno de las mañanas y tenemos invitadas especiales en nuestra mesa de trabajo y vamos a conocer detalles de las diferentes actividades, Rey, que están por venir a la ciudad de Santa Marta.
0: Sí, señores, con la gobernación del Magdalena. Muy buenos días.
2: Buenos días a todas las personas que nos están escuchando en este momento. Les saluda Daniela Suárez, directora del Instituto Departamental de Deporte. Bueno, en esta oportunidad venimos a contarles una gran noticia, invitar a la comunidad. Esta es una invitación liderada por nuestra gobernadora Margarita Guerra. Estamos invitándolos este sábado 11 de julio en el sector del Hotel Tamacá, en el Rodadero, a una mega rumba neón que se va a estar desarrollando con la estrategia del programa Cambia y Muévete por la Vida, un programa que se ha estado desarrollando desde el año 2020. Vamos a tener una programación espectacular. Estamos realizando este evento en articulación con distintas secretarías, principalmente con la Secretaría de Ambiente y Cultura, porque sabemos que este evento va mucho más allá que el deporte. Y una de las iniciativas de la gobernadora es claramente que trabajemos en equipo y de forma articulada.
1: Bueno, Daniela Suárez está con nosotros. Me llama mucho la atención porque será música, tendremos baile, será una actividad en donde también la parte física va a cobrar importancia y se volverán a los eventos de playa que tanto, ¿verdad?, nos gusta y en donde la gente de Santa Marta le agrada poder compartir. ¿Cómo nace toda esta idea de poder volver a la playa y hacer deporte?
2: Bueno, realmente esta iniciativa surge debido a que estamos en el periodo de vacaciones y en comunicación con las secretarías que ya anteriormente mencioné, queríamos brindarle una actividad, un encuentro recreativo, pero también, aparte de que sea recreativo, con conciencia ambiental. Y por eso desarrollamos esta iniciativa claramente liderada por la gobernadora, en donde podrán participar todas las personas de distintas edades. Es un evento familiar.
0: ¿Desde qué hora es?
2: Desde las 5 de la tarde. No se van a desesperar, no van a estar esperando. ¿Por qué? Porque vamos a tener un stand en donde las personas que vayan llegando podrán realizarse de forma gratuita un maquillaje artístico neón, okay, preparatorio para la actividad de la rumba, que aparte es una rumba dirigida por nuestros monitores del programa Cambia y Muévete por la Vida. Realmente esta es una actividad que realizamos también con mucha capacidad instalada y viendo de cada secretaría pues qué podíamos desarrollar. Tenemos DJ en vivo, que ya es la parte como de la Secretaría de Cultura. Tenemos otro show para los niños que ya pues será hablada en ese momento porque es sorpresa.
1: Ah, okay.
2: Aparte de eso, en la programación tenemos premiación y concursos para la mejor pinta neón. Recuerden a todos los que nos están escuchando que deben ir con la mejor pinta neón que tengan en el closet de su casa. Y si no, y si puede, salga a comprarla porque eso va a estar súper chévere.
1: Oiga, tiene que sacar esa licra neón. Anteriormente eso decían que no es moda. ¿Cómo te vas a poner eso? Que eso se ve mal.
0: Bueno, a Pocho le gusta toda esa vaina.
1: ¿De verdad?
0: Sí.
2: Con el peinado que quiera ir, trenza.
0: Bueno, ya
2: peluca,
0: con peinado, sí.
3: No, Pocho, mi amigo es calvo. No.
2: Con una peluca.
3: Ah, bueno, la peluca.
0: Le ponga la del pibe.
1: Sí, y se la ponemos allí para que pueda estar. O sea, entonces, que es una muy buena excusa para sacar toda esa pinta neón y ser parte de esta actividad.
0: ¿Cómo va a ser el ingreso?
4: Mira, el ingreso va a estar muy fácil, y no solamente fácil, sino va a ser un ingreso que vas a aportar tu granito de arena al ambiente. ¿Por qué? Porque para ingresar debes reclamar tu boleta. Vamos a estar en el antiguo Hospital de Antiguo San Juan de Dios, ahí, okay, desde las 8 de la mañana a partir de hoy hasta las 5 de la tarde. Hoy jueves, mañana viernes y el sábado estaremos todo el día en las playas del Rodadero con el equipo de la Secretaría de Ambiente, de Indeportes y Cultura, también haciendo recambio para tu boleta. ¿Cómo haces ese recambio? Ese recambio va a ser muy fácil. Tienes que llevar 5 botellas plásticas que su logo tenga reciclaje.
1: Okay.
4: Con esas 5 botellas plásticas no solamente puedes entrar a este mega evento que hoy organiza la Gobernación del Magdalena, sino también aportas tu granito de arena al ambiente y hacemos una economía circular que sirva para el departamento del Magdalena.
1: Bueno, bien interesante, porque de hecho incluso el video institucional que comparten desde las cuentas de Instagram muestran el tipo de botellas que son muy comunes, que generalmente algunas personas, y eso sí, de verdad que nunca lo he entendido, cómo la lanzan de los vehículos, y bueno, la encontramos en muchas partes, se convierte en un boleto para disfrutar en familia. Me parece eso como bastante interesante. Así también ayudamos a la ciudad a hacer todo este tema de la desplastificación, podríamos decirlo, ¿sí?
4: Así es, desde la Gobernación de Magdalena estamos liderando un programa que se llama No Seas Plástico. Y la idea de este evento es aportar a este programa No Seas Plástico y que las personas tomemos conciencia que estas botellas tienen otro reuso. No solamente nos tomamos el líquido que viene dentro de ellas y lo tiramos directamente a la calle, como muchas vemos en nuestra ciudad, sino también queremos que sepan que de este plástico pueden hacer bolsas, pueden hacer ladrillos, pueden hacer zapatos, pueden hacer tienen diferentes usos después de el primer uso, que es tomarnos el líquido que viene dentro de ellas. Entonces, por eso hoy queremos invitarlos a todos a que lleven sus 5 botellas. Son 5 botellas, no importa el tamaño de la botella, son 5 botellas, que en su logo esté el reciclaje para que puedan reclamar su boleta. Estaremos en el San Juan de Dios, repito, desde las 8 de la mañana hasta las 5 de la tarde, el jueves y viernes, y el día sábado estaremos desde las 8:30 de la mañana en las playas de Rodadero para que puedan hacer este recambio tan chévere, para que no se pierdan la mega rumba neón.
1: Bueno, y sonaría uno diciendo jueves y viernes, ¿no? Eso es hoy. De hecho, ya llevan exactamente una hora en el antiguo Hospital San Juan de Dios, donde ya se comenzaron a recibir las botellas para poder adquirir los accesos. Será hoy jueves, mañana viernes, y la actividad será este sábado 11 de julio desde las 5 de la tarde. Así que no se pueden perder esta gran actividad de familia con su pinta neón.
0: Ya lo saben, ahí está la invitación para que nadie falte. Se las 9 de la mañana, un minuto, momento de la pausa en Olímpica.

0: 9 de la mañana, un minuto en la estación del primer lugar. 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

0: Bueno, son las 9 de la mañana con 8 minutos. Quiero saludar a mi compadre Wilson y a todo el personal de bombas y repuestos en el mercado público, pero también...
1: Espérate, ¿aquí en Santa Marta?
0: Sí, vamos a saludarlos aquí, pero también en Barranquilla. Escuchándonos de local en Barranquilla.
1: Oh, excelentísimo, ¿no? Nosotros en Barranquilla, como siempre, de local 97.1. De hecho... muchos oyentes allí conectados con nosotros. Así que para Wilson, un abrazo muy especial. Me alegra mucho saber que en Barranquilla también está conectado con Olímpica Estéreo desde Santa Marta.
0: Así que para la gente de bombas y repuestos SAS en Barranquilla, un abrazo muy, muy especial a todo el equipo de trabajo y gracias por escuchar Olímpica Estéreo 97.1. Oiga, extravió los documentos Leonardo Javier Varela Vázquez.
1: ¿Sí?
0: ¿Qué puedes esperar de un boca abierta?
1: No.
0: Cédula de ciudadanía, licencia de conducción, tarjeta profesional, no, etcétera, etcétera.
1: ¿Y él apareció?
0: Etcétera. De vaina, no se perdió él. No. Bueno, hay una... mira cómo colocan. Buena gratificación.
1: Ok. Me gusta eso.
0: Esa parte estuvo interesante. Así que, si usted encontró los documentos del boca abierta, Leonardo Javier Varela Vázquez... Por favor, comunicarse al 301-750-2910. 301-750-2910. Repito, 301-750-2910. El boca abierta se llama Leonardo Javier Varela Vázquez. Si usted encontró los documentos, hágaselo llegar. Yes. Gánese esa platica para las fiestas del mar.
1: ¿Cómo fue que escribió? Hay una muy...
0: Buena gratificación.
1: Ok. Interesante el tema.
0: Porque si no ponen nada, uno dice, no hay plata.
1: Yo salgo a caminar, a patear hoja para si aparece.
0: Pero como te digo, buena gratificación, dice, hombre.
1: Hay vida.
0: Y para el puente.
1: Muchachos.
0: Ahí se uno patacanga, comerse un pescado frito allá donde la nena, allá en el kiosco 15.
1: Hay vida.
0: Chacho. Aguanta.
1: Aguanta.
0: Oiga, en vacaciones, si no lo han hecho, háganlo. Váyanse a desayunar allá donde la nena. ¿Sabes lo que es desayunarse con una sopa de pescado?
1: Pucha. Parecen vainas del socio Celedón, man.
0: Oiga, ¿sabes lo que es un desayuno de sopa de pescado? Oh, pero el caldito ese, no el sancochón aquel. No,
1: el caldito.
0: Ese caldito
1: clarito.
0: Oye, güey.
1: Con una arepa.
0: De desayuno. Se pega usted un baño, agarra un libro, se sienta en la sombra. Y ya cuando 11:30 ya hay hambre.
1: Vuelve y te levanta la mano.
0: Pescado frito, arroz de coco, ensalada de tomate con cebollita y lechuga.
1: Señor Reinaldo, aquí le tengo ya.
0: Un par de patacones.
1: Hombre, rey, ponte.
0: Yo con arroz de coco. Arroz de coco y bueno, pescado. A ver, dígame qué pescado sería. ¿Y qué pescado luce sintiendo el olor del mar de Taganga? Sí.
1: Algo que sea en posta. Sí.
0: Posta de sierra.
1: Ajá. Patacón.
0: Arroz de coco y ensalada de tomate con cebolla y lechuga.
1: Para no enredarse uno
0: y con dos tal... limones llorones, no de eso que tú lo haces, sí, parece una peluca del pibe.
1: Ay, qué vaina loca. Sin tanta espina para no enredarse uno.
0: Y abriendo un sancocho de pescado. De eso que usted le mete la cuchara.
1: Ese.
0: Y sale el pescado así en cantidad.
1: Ese.
0: Bueno, si no tenían ganas de ir a Taganga, yo creo que ya les dio ganas, ¿no?
1: Ay, yo te me dan ganas de ir al baño, tengo un cólico.
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1: Ayer me dijeron, mira, Rey dijo que estabas mal de salud.
0: Pronta recuperación.
1: No puedo alejarme mucho del baño, es lo que les puedo decir. Y esto no es fácil como ustedes.
0: Váyate en el segundo piso del centro comercial y el baño está abajo.
1: No. El problema del centro comercial es que cuando uno entra al baño, hace otra cosa, entra mucha gente, entonces no se puede.
0: Yo sí le perdí la pena a eso hace rato.
1: ¿Sí?
0: Uf, a mí no me conoce nadie. No. Pasa nada.
1: Pero la gente espera cuando lo ve salir a uno.
0: Para verle la cara.
1: ¿Quién era?
0: Ay, todo eso pasará.
1: La gente es bellaca.
0: No, porque es que el tema no es ese. El tema es perder usted el intestino por andar. No, señor. O sea, lo que es una cirugía de esa.
1: Tiene que comprar ropa otra vez.
0: No, señor. Prefiero pasar esa pena. Okay. Eso es un ratico nada más.
1: Lo tendré en cuenta.
0: Eso es como cuando usted sale con la muchacha por primera vez.
1: Ajá.
0: Si usted suelta a uno dentro del carro
1: y es aprobado,
0: y ella pone cara, primo,
1: no es.
0: Ahí no es. Pero si ella se ríe y te pega con el codo, cásese.
1: La siguiente es ella que
0: y lo, eso, y el problema es que te conteste.
1: No te conteste.
0: Ya, sí, ya está casado, primo. Tiene problemas.
1: Tiene entrada libre al cielo.
0: 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Claro está que yo preferiría como cojinoa frita.
1: ¿Cojinoa?
0: Sí. Cojinoa frita. O un pargo.
1: No, pargo, papi.
0: Pero pargo de verdad.
1: No, sino de mentira.
0: Pargo de verdad. No ese pargo que te dicen, no, es pargo. Y cuando lo fritan parece un chicharrón.
1: Sí, se recoge.
0: Que se dobla.
1: Se recoge.
0: Ese no es pargo, mijo. Para que vayan aprendiendo. Yo no voy a estar aquí toda la vida.
1: Ah, y lo monté en Instagram. Pargo y tal.
0: Pargo y el torcido, el hijo de madre. Oiga, pargo pero en salsa de camarón.
1: Ah, no, pero que usted me
0: porque
1: le está...
0: Porque es que el pargo es muy
1: simple. Y ahí me estás pidiendo usted mesa.
0: No, es que ahí ande la nena, hay una mesa.
1: Ah,
0: hay mesas.
1: Yo pensé que era la playa en la mano. Uno ahí,
0: ah, no, pero es que la mesa se la ponen allá en la orilla.
1: Ah, ya.
0: Está lo que está sentado en esa silla, pegándote la brisa del mar, y usted con ese pescado frito, salsita de camarón, arroz de coco, ensalada, patacón, y una limonada.
1: A pie descalzo ahí, compañero, sabroso.
0: Sí, pie descalzo. Sí, esos zapatos, eso no va.
1: No va.
0: Eso no va. Bueno, si no tenían ganas de ir a Taganga, yo creo que ya les dieron. 9:15.

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0: Siempre que decía el Chapulín.
1: Y ahora, ¿quién podrá defendernos?
2: Copa América, ¿no?
0: Dos años. Estados Unidos. Otra vez.
1: México
0: va a ir. Bueno, la idea es que vayan los países de América.
1: Ok.
0: Y que sea como una Eurocopa.
1: Ah, sí.
0: Sí. Pana, ahí está el negocio. Ya Trump se dio cuenta que ahí hay un billete. Turismo, hoteles,
1: Ay, pues ya lo probó.
0: Tiquetes. Ya.

0: plata que genera un estadio de eso en un partido. Entonces, pues, imagínate.
1: Pues con... si pensó que nada más lo estaban haciendo para el Mundial, y esa gente ya sabía la vuelta.
0: Entonces, si usted sacó la visa para irse al Mundial y disfrutó el Mundial, se podrá en 2 años disfrutar la Copa América. Nah. Ya sabe cómo es la vuelta, ya entiende cómo es la película allá, cómo se mueve la gente. Y le va a quedar muy, muy fácil disfrutar la Copa América 2028.
1: Bueno, dato tirado, ¿no?
0: Para así que sea. Guarde la camiseta 2 años, que no se la vaya a comer el comején.
1: Pero lávela antes de guardarla, ¿no? De la rabia se la quitó y está en el fondo de la cesta.
0: 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Así que, bueno, ya saben que tendremos Copa América estilo Eurocopa, con muchos equipos participando. Y el problema y la pregunta del millón es que, ajá, ¿y nuestra selección qué? Sí tenemos selección para dentro de 2 años soñar con ser campeones de América.
1: No, el tema es por lo menos quién puede dirigir para saber más o menos por dónde. No,
0: Pocho me acaba de tirar un dato que...
1: ¿Qué dice?
0: Y que Osorio...
1: Anda.
0: Yo qué mala noticia me ha dado. Pero no, bueno, ojalá ser. No sea Osorio. Pero ajá, ahí estamos. Vamos a ver con qué sale la Federación Colombiana de Fútbol.
1: ¿Ya llegaron los jugadores de la selección?
0: No sé.
1: Ya la gente
0: La gente quedó tan triste que...
1: ¿Se desconectó de la vaina?
0: Sí, la gente se desconectó de la vaina. Bueno, sección patrocinada.
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0: Saludos para Richie Pitre, a esta hora en sintonía de Olímpica Estéreo 97.1. Saludos, mi hermano, gracias por la sintonía, gracias por estar ahí.
1: Gracias por la camiseta, Richie.
0: Y gracias por la camiseta. Yo sí la voy a guardar.
1: La tengo. Yo me la voy a colocar el 20 de julio.
0: El festivo, hay que ponérsela
1: al
0: festivo.
1: Hay que ponerse la camiseta el 20 de julio.
0: 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Recuerda, numeral 678, Droguería Inglesa, siempre contigo. ¿Hay de noticias del vallenato por ahí, pendientón, que haya quedado en el tintero?
1: Bueno, noticias del vallenato. Oye, hay algo que me gustó mucho, estuve leyendo. Interesante, bueno, y ahorita lo conversábamos, hay entidades que son privadas que a veces por mucha sugerencia que tú le hagas, ellos son libres de tomar
0: el hecho de ser privados lo desliga de la opinión pública.
1: Correcto, pero bueno, hay aportes que son interesantes. Si bien la fundación está lidiando con muchos temas y con mucha presión en redes sociales por el tema de Alfredo Gutiérrez, de que si quién va a ser el homenajeado y todo lo demás, surgió una iniciativa desde el Museo de Gonzalo Arturo el Cocha Molina en Valledupar. Por cierto, me gustaría ir a este museo, honestamente. Pienso que es un lugar de mucha conversación y de muy buenas ideas como esta, que se presentó ante conocedores, folcloristas y medios de comunicación. Están proponiendo crear concursos de canción inédita profesional y aficionado, para que puedan salir nuevos compositores en categorías aficionadas y seguir también respetando la parte profesional, porque si bien es cierto hay una sola categoría de canción inédita y esto aplica solamente para la profesión, hay una sola y entonces obvio se tienen los ganadores. Pero la misma música también tiene un relevo y daría la opción para que más gente, más compositores jóvenes puedan elegir y puedan presentar y postular también sus canciones. Y esta fue la conclusión de este primer encuentro de investigadores científicos y culturales del vallenato como una propuesta de canción inédita en categorías diferentes. Esto se dio en el marco donde se encontraban panelistas expertos. Ahí estuvo Rosendo Romero, Tomás Darío Gutiérrez, Julio Oñate Martínez, un historiador, Fausto Pérez, Jaime Maestro.

0: Carlos Russo, y bueno, muchos folcloristas y panelistas. Durante la agenda se abordaron temáticas cruciales como la relación entre la música y también la literatura, que creo que esa parte del vallenato ha sido muy corto.
1: Total.
0: Mira, uno escucha las letras de las canciones y son extremadamente profundas, pero de ahí a que pase a literatura...
1: Bueno, yo te digo, ¿quién ha recopilado las letras de todas las canciones que han sido ganadoras del festival en su historia?
0: Por ejemplo, la historia...
1: Explicándolas.
0: La historia detrás de una canción. Si no hubiese sido por Gabriel García Márquez, que también le pegó su empujoncito ahí al vallenato, pues... Entonces, también se está hablando acerca de la investigación cultural de la historia de los instrumentos. Por ejemplo, la guacharaca, la caja y, bueno... muchos otros. La propuesta que generó bastante eco fue la que presentó el maestro Rosendo Romero, socio de SAICO, quien planteó la necesidad urgente de reestructurar el concurso de canción inédita, que tiene una categoría única, y se está pidiendo que se cree la aficionada para darle participación a nuevos compositores. Yo hasta incluso me animaría a participar en la canción inédita aficionada. Para que no le den tan duro cuando digan que fue eliminada en la primera ronda de selección de canciones en la categoría profesional. Pero nada, interesante el tema, me llamó mucho la atención, vimos la fotografía. Sigue Gonzalo Arturo el Cocha Molina dejando en alto la música vallenata. Ha implementado literatura en su carrera musical, ha implementado tecnología y sigue liderando conversatorios y paneles interesantes sobre la música, lo que muestra que no es solamente interpretar el acordeón, ser un rey vallenato, sino también generar propuestas culturales para lograr que la música permanezca en el tiempo. Así que esta es como la noticia del vallenato que me llamó mucho la atención y, por supuesto, bien interesante lo que está pasando. Por otra parte, Luis Mariano, hijo de Diomedes Díaz, de quien hablamos también recientemente, vuelve a hacer noticia. Ya en esta oportunidad pasó de aceptar los cargos a hacer noticia porque la jueza otorga detención domiciliaria a Luis Mariano Díaz, hijo de Diomedes Díaz, imputado por secuestro y por tortura. Una jueza de control de garantías impuso la medida de detención domiciliaria con brazalete electrónico a Luis Mariano Díaz González, hijo del fallecido cantante Diomedes Díaz, y otras 5 personas vinculadas a un caso de secuestro agravado y tortura ocurrido en agosto del 2025 en Barranquilla. La decisión la tomó la juez novena penal del municipal con funciones de control de garantías de Barranquilla, Sheila Tatiana Ortega, quien avaló la solicitud de la Fiscalía General de la Nación. Los procesados podrán permanecer en sus residencias bajo vigilancia del INPEC mientras avanza toda la parte del proceso. Es importante recordar que la víctima fue golpeada, amenazada con armas de fuego y sometida a torturas físicas, presuntamente para exigir el pago de una deuda de entre 15 y 30 millones de pesos que, según los victimarios, Mejía Vargas habría extraviado o apropiado. La Fiscalía señaló que Luis Mariano Díaz González asumió el control de la situación en el lugar de retención, golpeó a la víctima con la cacha de un arma y participó activamente en las exigencias. Así que, pues, nada, dicho todo esto, Luis Mariano ya está en detención domiciliaria. Esto es lo que se habla en la música vallenata y muy seguramente se estará hablando en diferentes medios de comunicación, compañero.
1: Oiga, me acaba de llegar... No, esto lo voy a hablar ahorita. Pero búsquese el fallo del juez en relación al caso de los Diablitos del vallenato.
0: Sí, estuve viendo algo también acerca de eso.
1: Porque el tema de la marca Los Diablitos, incluso desde hace mucho tiempo, viene teniendo inconvenientes, sobre todo porque se usó en su momento el nombre de Alex, por aparte usaban el de Omar. Y siempre hubo inconvenientes, sobre todo en Europa, por el tema del uso del nombre y de imágenes para generar expectativa entre los colombianos residentes en esos países de Europa y convocarlos a eventos donde al final no cantaba ni tocaba Omar Geles.
0: Ajá.
1: Y hubo más de una querella por el tema. Aparentemente hace poco hubo un fallo cerrando la puerta a cualquier posibilidad de que eso siga siendo un hecho recurrente.
0: Exactamente, sí. Y la noticia también se conoció desde el día de ayer por la tarde-noche, y es la disputa de los Diablitos, que llegó a su fin con una decisión judicial. Según el comunicado oficial, fue emitida una sentencia condenatoria por infracción a los derechos de propiedad industrial de la reconocida marca.
1: Espérate. ¿Cómo es la frase legal? Propiedad
0: industrial. Ah, perdón. Infracción a los derechos de propiedad industrial.
1: Quiere decir que la marca Los Diablitos va más allá del simple hecho de ser una agrupación.
0: Exactamente.
1: Entonces, eso me imagino que tendrá que ver con producción, con sonido, con el estudio y con todo lo que tiene la marca de Omar Geles.
0: Es correcto, y este conflicto se presentó a Juan Manuel Geles, hermano de Omar Geles. Ajá. Y Plutarco Manuel Urrutia, por el uso del nombre de la agrupación. Además, de acuerdo con la decisión, Plutarco Urrutia deberá cesar de manera inmediata el uso de los signos.
1: Coge.
0: Los Diablitos, Codiscos, Los Diablitos del Vallenato o cualquier otra denominación similar para actividades musicales, artísticas y comerciales. Además, la sentencia ordena retirar todo el material publicitario, impreso, digital, incluyendo publicaciones y perfiles en Instagram, Facebook, TikTok, YouTube, que utilicen dichos nombres. La decisión representa un importante precedente en la protección de la marca de una de las agrupaciones más emblemáticas de la música vallenata. Y este camino...
1: Pero es que los artistas vallenatos siempre han sido muy laxos con el tema de la marca, man.
0: Lo que pasa es que anteriormente, bueno, no sé si fue este caso, pero lanzaban nombres de grupo y nunca lo registraban.
1: Y grababan álbumes.
0: No, y entonces se suponía que Los Chiches estaba registrado. Y fíjate que Los Chiches también tuvieron su inconveniente. Y Osmar Pérez, pues finalmente terminó con la marca de Los Chiches Vallenato.
1: Mira tú eso.
0: No sé si el binomio pasó por eso.
1: Los Gigantes.
0: Los Gigantes también.
1: Los Pechichones.
0: ¿Cómo es que es? ¿El de Nelson Velázquez? ¿Cómo es?
1: Los Embajadores, Los Inquietos.
0: Los Inquietos. El tema de Los Inquietos también. Acuérdate que Nelson Velázquez también tuvo serios problemas.
1: Bueno, pero el tema de Los Inquietos fue más allá porque le quitaron el derecho a él de utilizar las canciones grabadas por él.
0: Que, exactamente.
1: Que eso es más duro todavía. Eso es como si le dijeran a Alex Manga, hey, loco, no puedes cantar canciones de Omar Geles.
0: ¡Nie! Pero mira la marca Cabras también. ¿Quién se queda con el nombre? ¿Cómo es la película? ¿Cómo está la empresa?
1: Bueno, ¿quién se quedó con el nombre, no?
0: Porque correcto. Al final... Sí, se quedaron con el nombre. Pero mira que el tema es que utilizan la marca para vender.
1: Y no la registran, no tienen orden ahí.
0: No, y por ejemplo, si yo te digo, a Santa Marta vienen Los Diablitos, ¿qué es lo primero que se te viene a la mente?
1: Claro.
0: ¿Quién crees tú que viene?
1: Claro.
0: Entonces, utilizaban el nombre para vender actividades.
1: Y eventos. Salía cualquier chucho a tocar y cualquier chucho a cantar. Y...
0: Ah, no, pues que son Los Diablitos de la nueva generación. No, pero ven acá y no era no, que venía Les Manga, Miguel Morales, Omar Geles. No, es que esto es... Entonces, como algo de publicidad engañosa, aprovechándose del tema de los...
1: No, eso se vio mucho en España y una gira que hicieron hace poco con un artista. Oye, y lo metieron en Suiza, en Bélgica, estuvo en Polonia, estuvo en España. Oye, recogiendo plata en cantidad en discotecas de 500, 600, 800 mil personas pagando. Y allá la boleta no es 50.
0: No.
1: Estamos hablando de un billete largo.
0: Y fíjate que entonces, aparte de eso, cantando las canciones.
1: Y cantaba, claro.
0: Que corresponde. O sea, entonces, es un tema bien complejo.
1: Eso es delicado.
0: Y yo creo que ahí es donde la marca personal marca la diferencia, porque Silvestre Dangón es Silvestre Dangón. Si a ti te anuncian, ya tú sabrás que el que va es Silvestre y no es la sombra de una marca, por así decirlo. Bueno, Juancho Geles, esta publicación que aparece en Olímpica Bogotá, por si quieren hacerle seguimiento, en su cuenta de Instagram, ahí dice, gracias a Dios, como que se gana y se libra esta,
1: Al fin.
0: Batalla legal.
1: Sí. Al fin.
0: Sí, esta batalla.
1: No, porque imagínate, se fue el hombre y todavía la pelea del nombre.
0: No, pero es que fíjate que la partida de Omar Geles, todo lo que llevaba su nombre se potencializó. Todo el mundo buscó Omar Geles. De hecho, canciones viejas salieron nuevamente. Todo lo que tenía la etiqueta de Omar Geles se volvió a reactivar.
1: Bueno, antes de esta pausa, bueno, voy a tirar la pausa y ya le comento.
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1: 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Vamos a la pausa, pero antes le cuento, me acaba de llegar la pauta para una sana convivencia por parte de la Organización Radial Olímpica.
0: ¿Cómo es la cosa?
1: Pautas para una sana convivencia. Uh-huh. Por parte de la Organización Radial Olímpica. Quiere decir que usted y yo tenemos que dejar de hacerle bullying a Paola por haber hecho que se eliminara a Colombia del Mundial poniéndose la camiseta ese día.
0: Pero si Chito J vino y dijo lo mismo también. ¿Y él trabaja aquí?
1: Sí, pero ya nos mandaron la pauta, quiere decir que no podemos hacerle bullying a Paola diciendo que ella fue la que salvó a Colombia poniéndose la camiseta el día del partido.
0: Pero si ya se puso la camiseta y ya se perdió,
1: sí,
0: Colombia.
1: Pero no podemos decir que Paola fue la que salvó a Colombia poniéndose la camiseta, ya no lo podemos decir.
0: Se la puso de temprano. Bueno, ya no vamos a decir.
1: No, no que... vamos a decir más que Paola fue la que salvó a Colombia poniéndose la camiseta el día del partido.
0: Refis.
1: Ya nos mandaron la pauta para una sana convivencia.

0: Bueno,
1: qué triste, porque me hubiese gustado poder volver a decir que Paola se puso la camiseta de Colombia el día que nos eliminaron del Mundial.
0: Sí, pero ya según las pautas, para una sana convivencia no podemos decir más que Paola fue la que salvó a Colombia poniéndose la camiseta el día del partido.
1: Paola, saludos. También te queremos un montón.
0: Pero tú no te sabes el cuento.
1: No.
0: Estoy yo viendo el partido de Argentina.
1: Ajá.
0: Hace el segundo gol el equipo de Salah. Egipto hace el segundo gol.
1: Salah,
0: y ella, Paola. Y ella escribió en el chat de del grupo de Olímpica.
1: Ajá.
0: Jajaja. ¡Fuera! Argentina.
1: Dios.
0: ¿Qué pasó después?
1: Remontó a...
0: Bueno, 8-39. ¿Contra 9-39?
1: ¿Contra quién fue que jugó Argentina?
0: Contra Egipto. Y es el equipo de Salah.
1: No, Salah. Paola, man. 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
1: Bueno, 9:50, ya a 10 minutos de terminar el programa.
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1: Contamos que hoy es el 9 de julio, Jesucristo bendito, 199º día del año en el calendario gregoriano y el 191 en los años bisiestos. Señores, quedan 175 días para que se acabe el año.
0: Ese número, hijo de madre. 175 días para que termine el 2026.
1: Para diciembre, señor.
0: Esta es la semana número 28 del año, faltan 22 días para terminar el mes de julio, es el segundo jueves del mes, y yo no sé por qué alguna razón escuché que alguien había hecho un tropel porque este lunes es festivo.
1: Sí, había demandado y todo, quería dañarnos la vaina.
0: ¿Y por qué fue que demandó?
1: Yo no sé, un aburrido más en esta vida.
0: ¿No será el mismo que demandó a James y a Lucho? No sé.
1: Pero total, lo dejaron viendo un chispero, perdió esa platica.
0: No, ¿y cómo va a pelear este festivo este lunes, óyeme?
1: Perdió la platica porque este lunes es festivo.
0: Día de la Virgen de Chiquinquirá, este lunes 13 de julio,
1: compañero. El día es hoy.
0: Ajá, es hoy.
1: Pero como en Colombia, por la ley esta, Emilian, se corre para el lunes.
0: Ok, dicen que es la patrona de Colombia.
1: Bueno, en Argentina es el Día de la Independencia de Argentina, en Sudán del Sur, Día de la Independencia, en Chile, Día de la Bandera, en Palaos, Día de la Constitución, dice que hoy es el día del antiguo festival romano llamado Caprotinia, que es una fiesta exclusiva de las mujeres, de la diosa Juno, en favor de las esclavas, y en Colombia, Día de la Virgen de Chiquinquirá. En 1903, en Francia, el ciclista Maurice Garin vence el primer Tour de Francia.
0: Imagínate tú.
1: Año 1903. La pregunta, ¿cómo era la bicicleta?
0: La bicicleta no sé, pero...
1: ¿Cómo
0: no sé.
1: Era la bicicleta y con qué pinta iban?
0: No, yo pregunto más allá, ¿cómo era la silla, loco? Porque...
1: Recuerdo por las fotos que he visto de la historia de la bicicleta que las sillas de aquella época eran mucho más cómodas que estas porque eran anchas. Y la persona iba sentada casi como recta. Hoy en día, esos manes, esa silla, loco, son. No, hombre, no. Yo creo que por eso es que corren tanto, porque más se quieren bajar ya.
0: Oye, me quiero bajar.
1: Así, güey, madre, de hoy en día. Cómoda no es.
0: Bueno, hay un dicho que se puya el burro para que
1: corra más rápido con esa silla. Bueno, oiga, así que en un día como hoy se ganó el primer Tour de Francia el señor Maurice Garin en 1903. En 1916, en Buenos Aires, Argentina, se crea la Confederación Sudamericana de Fútbol.
0: Ah, ¿sí?
1: Señor, Confederación Sudamericana de Fútbol, 1916. En 1922, en Estados Unidos, el nadador y actor Johnny Westmuller nada 100 metros en estilo libre en 58,6 segundos, batiendo el récord mundial y rompiendo la barrera del minuto. Resulta que este señor, Johnny Westmuller, es famoso no por esto ni porque fue nadador de Estados Unidos en las Olimpiadas, sino porque Johnny Westmuller fue el primer Tarzán.
0: Anda. O sea, que este fue el que se inventó el grito.
1: Este fue el del primer grito. Este fue el del que salió con la tanga esa del pedacito de piel esa.
0: ¿Cómo va a ser?
1: Sí, señor, el primer Tarzán fue este man, 1922. En 1991, Sudáfrica es aceptada en los Juegos Olímpicos luego de 30 años de exclusión por el racismo. Imagínate tú.
0: Nah.
1: En 1997 en los Estados Unidos se suspende la licencia al boxeador Mike Tyson por lo menos un año y debe pagar una multa de $3 millones por haberle arrancado una oreja de un mordisco a Evander Holyfield durante el combate. El video no es tan diciente por el mordisco, sino por el escupitajo.
0: Ah, sí, sí, sí.
1: Porque
0: sí.
1: El man le arranca el pedazo y lo tira en la lona. Qué bárbaro.
0: Qué hijo de puya.
1: Qué bárbaro. Mike Tyson sigue siendo una celebridad hoy en día. En 1997 en Venezuela, 81 personas murieron por un terremoto escala 7.0 con epicentro en las costas del país. Eso fue en 1997, mire que se volvió a repetir y este fue un poco más fuerte.
0: Sí.
1: Y fueron dos, que no es lo mismo. El 9 de julio, pero del 2000, Pete Sampras gana su séptimo y último título de individuales en Wimbledon, empatando el récord con William Renshaw para hombres en el All England Club. Había ganado en 1993, 94, 95, 97, 98, 99 y en el 2000. En el 2001, en Santiago de Chile, la Corte de Apelaciones establece que Augusto Pinochet no es procesable temporalmente debido a la demencia moderada.
0: Mm.
1: Qué suerte. Se enferman es cuando los van a meter preso. En Estados Unidos, la Comisión del Senado sobre los Servicios de Inteligencia afirma que eran erróneas las afirmaciones del gobierno acerca de la existencia de armas de destrucción masiva en Irak como motivo para la invasión de ese país. La comisión absuelve a la Casa Blanca. Año 2004, en un día como hoy.
0: ¿Qué va?
1: No, invasión, pa, la guerra. Nos quedamos con el petróleo. Y al final, era mentira.
0: Anda.
1: Allá no había nada, compañero. Bueno, fue en el 2004, en un día como hoy. Oiga, vea. Ya arrancó. Ya me tenía preocupado.
0: ¿De qué cosa?
1: Uy, había entrado en... Se había quedado ahí como estático. Le cuento, 2006, un día como hoy, en Alemania. Final, Campeonato Mundial de Fútbol de la FIFA, en el Estadio Olímpico de Berlín. Se enfrenta Francia e Italia. Italia se convierte en el campeón al ganar en una tanda de penales 5-3, luego de quedar empatados 1-1 en el tiempo reglamentario. 2006, en un día como hoy.
0: 2006.
1: Fue la final del Mundial de Fútbol en el 2006 en Alemania. En el 2007 en Argentina, nieva en muchas ciudades del país en donde no es frecuente este fenómeno meteorológico. Una de ellas fue Buenos Aires, donde hacía 89 años que no caía nieve.
0: Oígame.
1: Fue en el 2007, en un día como hoy. En el 2014, Bahamas y Nicaragua informan a sus primeros casos de artritis epidémica llamada chikungunya.
0: Pucha, esa vaina.
1: Que levante la mano lo que le dio chikungunya.
0: No, eso le dolía a uno todo, mano.
1: Hasta el alma te dolía.
0: ¿Y qué es chikungunya?
1: Hasta... Oye, si uno levantaba de la silla y uno iba como... Oye, parecía uno como de 80 años.
0: Hasta canción le hicieron al chikungunya.
1: Oiga, 2014, vea.
0: Sí.
1: Bueno, en un día como hoy, nació Mercedes Sosa en 1935. Dean Everett Koontz, el novelista norteamericano, creador de novelas como Víctimas o Relámpagos, excelente escritor, nació en 1945. En 1947 nació O.J. Simpson, el actor y jugador de fútbol americano. En 1951, en un día como hoy, nació Chris Cooper, el actor norteamericano de la famosa película... ¿cómo es que se llama? Bueno, se me escapó el nombre ahora, pero es muy famoso Chris Cooper. Tom Hanks, en 1956, El Náufrago.
0: Oh, El Náufrago.
1: El que le da la voz a Woody en las películas de Toy Story. Tom Hanks nació en 1956. En 1957 nació Jim Paxton, jugador de baloncesto norteamericano. En 1964, Courtney Love, la cantante y música norteamericana. ¿Por qué es famosa? Porque resulta que Courtney Love fue la esposa de Kurt Cobain, el creador de la famosa banda Nirvana, que murió por una sobredosis. Courtney Love nació en 1964. En 1966 nace Chichi Peralta.
0: Nos engañó todo el tiempo, mano. No supero yo esa...
1: Percusionista y productor dominicano. Pero él no te engañó.
0: ¿Y para qué lo ponen en la portada si no canta?
1: Pero es que era el dueño del... No. Así como el man que iba a alquilar la papayera.
0: ¿Qué pasó?
1: Y el man le decía, pero ven acá. No, mira, yo te doy el platillo, el bombo, el saxo, una trompeta, el redoblante. No, pero más barato. Ah, bueno, sácate la trompeta. Bueno, listo, la trompeta. Entonces vamos con el platillo, el bombo, el... Ah, pero más barato.
0: Oh.
1: Sácate el platillo. Y le dice, hermano, no es que el platillo soy yo.
0: El platillo no hace nada. Yeah. Mira,
1: tú no puedes sacar al dueño del grupo.
0: Lo de Chichi Peralta es como el man que va en el rodadero con el acordeón haciendo tres cositas. Plip, plip,
3: flip, flip. Cuando tú lo contratas, ahí es donde aparece la que toca de verdad el acordeón.
4: ¡Está tumbado! ¡Está tumbado!
1: Oiga, saludo para el gran Edwin Vadillo.
3: Un abrazo para Edwin, papá, bendición.
1: EdwinVadillo.com. Bueno, eso es como Vadillo. Hey, Vadillo, un grupito vallenato ahí. Bueno, listo, un tipi bajo.
3: Ajá.
1: Llevamos el bajo, la guitarra, la conga, tal, la caja. Joda, más barato. Saca la caja.
3: ¿Y si la caja soy yo? Yo te canto.
1: Pero de la caja soy yo, a sacar la caja.
3: A papi, ¿qué dijiste?
1: Bueno, Chichi Peralta dijo, yo no canto, pero yo soy el dueño.
3: Y voy para la carátula.
1: Y se llama Chichi Peralta.
3: Güey, pucha.
1: No se va a llamar el grupito de no. Chichi no. Peralta. Es Juan Luis Guerra, 440.
3: Ajá.
1: Entonces, Chichi Peralta está de cumpleaños, nació en 1966, compañero.
3: Ah, viejo.
1: En el 68 nació Alex Aguinaga, y dígame si usted se acuerda quién es.
3: Aguinaga no es futbolista, ¿no?
1: Estamos modo fútbol.
3: Ajá.
1: ¿Dónde jugó Aguinaga? ¿De qué selección era?
3: No recuerdo.
1: Alex Aguinaga fue el pibe Valderrama de Ecuador.
3: Ah,
1: jugaba
3: sí.
1: En la misma posición. Y fue un tremendo jugador de fútbol.
3: ¿Pero qué?
1: Pero como muchos dicen, está bien, jugaron bien.
4: No ganaron nada.
3: Ay, no, en serio.
1: Colombia tuvo bien, jugó bien. No, pero no ganaron. Mira, alguien sacó una cuenta que ayer la escuché en la tarde y me dio un dolor. Resulta que Colombia con Pekerman y con este señor que acaba de salir, jugó muy bien, ¿verdad?
3: Ajá.
1: Hizo muy buenas participaciones en los mundiales y ganó muchos partidos y todo. Pero no ganó un solo título.
3: Había que ver el mundial con los comentarios de Pekerman.
1: Pero párale bola. Ni Pekerman ni el actual técnico ganaron nada con Colombia. Entonces la gente dice, no, pero fue una gran época de la... Una era de qué si no ganamos nada.
3: Tremendo.
1: Y si usted lo analiza en fútbol profesional, a nivel internacional, ¿hace cuánto Colombia no levanta un título?
3: Kiko siempre se lleva el balón.
1: ¿Y qué? Eso es como para reflexionar.
3: Sí, claro.
1: Si van a contratar un técnico, que sea un técnico ganador. Que ganemos lo que sea. Así sea un paquete de galletas de festival, pero que nos ganemos algo.
3: O el carro, los bomberos lo dejaron otra vez parqueado.
1: No, ese carro no ha podido salir. Bueno, Alex Aguinaga, el futbolista ecuatoriano, nació en 1968. En 1986, Jesús Navarro, el cantante mexicano de la banda Rake, que después de muchos años
3: se descubrió,
1: salió con su Domingo 7, que a él le gustan los hombres. Y ese poco de peladita de esa época, ese, atrás de Rake.
3: Ese, ese es el pollo, ¿te acuerdas? ¿Cómo es que decían? Ese es por comer pollo.
1: Mucho pollo, decía
3: Natalia.
1: Natalia París.
3: Sí.
1: Y Poncho Zuleta.
3: Salchipapa.
4: Salchipapa.
3: Entonces él comía salchipapa de pollo.
1: ¿Cómo que sí? Jesús Navarro, 1986. En un día como hoy murió Fernando de la Rúa, el político argentino, presidente de Argentina, y que fue suegro de Shakira.
3: Tiene los guardados, Shakira.
1: Sí. Bueno, ya viene Javier. Bueno.

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1: Son las 10 de la mañana con 7 minutos en Olímpica.
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0: 34, Santa Marta está a modo olimpiquista. Bueno, pendiente porque se viene la entrega de boletas, de invitaciones para los eventos de Fiestas del Mar.
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regálame una noche. Aquí están los inquietos del vallenato. 12:19 minutos. El mejor vallenato lo escuchas en Olímpica Estéreo Santa Marta al mediodía. Acompañándote a esta hora. Se vienen las fiestas del mar. Ya esto huele a fiestas del mar. Vamos a saludar a Giovanni Junior Peinado Vargas. Está cumpliendo años y es felicitado de parte de sus querido padre, sus hermanos y sus abuelos en el barrio Luis R. Calvo para Giovanni Junior Peinado Vargas. Está celebrando Happy Birthday, escuchando Olímpica Estéreo. ¡Felicidades!

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Decídete, los hermanos Zuleta. A esta hora hacen parte de la programación al mediodía del mejor vallenato, escuchando Olímpica Estéreo. Se viene la entrega de boletas para los eventos de Fiestas del Mar con Olímpica.

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0: ¡Wepa! ¡Ay, el Charlie Banker!
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0: Huele a fiesta de la Virgen del Carmen, pero también huele a fiestas del mar. Cada vez más cerca, cada vez pasan los días y las horas y nos acercamos más a la celebración de un nuevo cumpleaños de esta tierra hermosa que nos ha brindado todo. Esta tierra que tanto queremos, respetamos, cuidamos, valoramos y defendemos. Así que, Santa Marta, buenas tardes.
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0: Huele a Virgen del Carmen, huele a fiestas del mar. La dirección y producción general de Luis Enrique Quintero y a esta hora de la tarde. A través de la estación que más se oye. ¡Oh!

0: la tierra de mi corazón, es de la tierra que yo quiero. Aquí nací y Dios me permitió volver para convertirme en la voz que replica la alegría de esquina a esquina, calle a calle, barrio a barrio, de tienda a tienda. 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Este amigo Esteban Estepana, hermano vecino del barrio, criado en Los Almendros, orgullosamente costeño, hincha de mi selección Colombia, seguidor acérrimo de la belleza femenina Samaria, el hijo del Virita y Peyo. Contigo, Rey Tapias, el rey latino. 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
0: ¡Huepa! Mi WhatsApp. 321-50-46-971. Y puedes seguirme a través de el TikTok Olímpica Santa Marta. Y por supuesto en el Instagram, Facebook y nuestra página oficial www.olimpicaestereo.com.co. Ahí están, hay muchos medios para conectarte con nosotros, así que no hay manera de que no lo hagas. Pero principalmente a través del WhatsApp para que te inscribas en los concursos y disfrutes de las fiestas del mar.
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0: ¡Qué vaina linda! Ya viene la fiesta de mi tío.

tarde, feliz tarde para todos. Me voy a quedar contigo hasta las 5 de la tarde, así que conéctate con Olímpica, con los éxitos, con la alegría, pero sobre todo con las boletas para que vayas a los eventos de las fiestas del mar. 2 de la tarde, 13 minutos. La número 1.

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0: en este uno de los artistas de las fiestas del mar. Él es Jorge Iván, el Chulo Díaz. La canción se llama No sé tú. Oye, Robert Montaño, el 20 de julio, todo el mundo con la camiseta de Colombia puesta. Claro, ya la compramos, ya la tenemos. Por lo menos a mí me la regalaron, gracias a Dios. Nuevamente saludo para mi compadre Richie, que tuvo la deferencia para con este servidor de regalarle la camiseta. Hey, yo la tengo, todo el mundo la tiene. No va a haber más partidos de Colombia, sino dentro de Copa América es en 2 años. Y ahorita habrá unos partiditos por ahí de
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0: Fogueo para tratar de armar una nómina con el nuevo técnico y bueno, toda la vaina.
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0: Total.
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0: la... la camiseta está ahí. Lávela.
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0: Guárdela. La dobla, que quede bien, que huela rico. Y el 20 de julio, todo el mundo con la camiseta puesta. Y vamos a tomarnos fotos y la vamos a subir a las redes sociales. Porque somos colombianos. Y estamos orgullosos de ser colombianos. ¿Vale? Así que todo el mundo el 20 de julio con la camiseta puesta. Una campaña de Olímpica Estéreo Santa Marta. El 20 de julio vamos a darle uso a la camiseta. No importa qué año sea la camiseta que usted tiene. Por ahí me salió una que tenía una del 94, imagínate.
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0: No importa.
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0: Compraste la de la celebración esa del centenario.
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0: No importa, póntela.
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0: Pero el 20 de julio todo el mundo con la camiseta de Colombia puesta.
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0: No, vamos a darle uso porque ajá, ya el mundial para nosotros se acabó. ¿Dónde la tarde con 38? Aquí está el binomio.

2 de la tarde con 50 minutos. En 10 minutos más o menos arranca el partido de Francia con Marruecos en la Copa del Mundo de Estados Unidos, México y Canadá. 2 de la tarde con 50. Te dedico mis triunfos, Jorge Oñate, sonando en Olímpica.

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1: Bueno, ya son las 3 de la tarde, 2 minutos en Colombia.
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Son las 3 de la tarde, 33 en Olímpica.

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1: Aquí está Samuel Pérez. Esto se llama Quiero que te quedes. Samuel al lado de Silvestre Dangón. 3:45 en Olímpica.
2: Hola. Hay que levantar.

artista de la caseta Olpar. Señoras y señores, hace mucho tiempo que no viene y va a interpretar todos sus éxitos ahí en la caseta Olpar. Señoras y señores, Sergio Vargas.

0: Vamos a bailar merenguito en esta fiesta del mar con Sergio Vargas, señores. 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Mañana estaré entregando ganadores. 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Hombre, nada, simplemente conectarte con Olímpica Estéreo 97.1. 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Hay algunas boletas que se van a entregar de manera digital. 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Entonces, nombre, barrio, teléfono y por supuesto tu correo electrónico. Y dime que quieres ir a Los Trupillos a disfrutar de la caseta All Park. La caseta All Park, ¿dónde estará este artista?
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0: Ay, canasto. Bueno, 3:54.

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0: está Kevin Sanz. Se llama Saliendo Saliendo. Son las 4 de la tarde, 15 minutos, 4:15 en Olímpica.
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0: Y aquí están los Diablitos. Se llama Que No Me Faltes Tú, 4:15.

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Bueno, aquí está la voz de Karen Lizarazo. La tarde olímpica, 5 de la tarde ya con 17 minutos. La alegría del primer lugar escuchando Olímpica Estéreo. Esta tarde de regreso a casa. Buena música para ti en Olímpica bajo la dirección de Luis Enrique Quintero.

Estamos presentándole la información a todos nuestros oyentes en Colombia desde el Campeonato del Mundo. Ha terminado el partido de Francia frente al combinado de Marruecos. Y en 6 minutos le dio la vuelta, después de terminar 0-0 en la primera parte, Francia al partido. Con los dos goleadores que están peleando por ese botín de oro. No solamente el botín de oro del Mundial, sino el ganarse el botín de oro a nivel europeo. Kylian Mbappé, minuto 60, después de haber errado en el primer tiempo una pena máxima, algo similar a lo que hizo Lionel Messi, se reivindica con el primer gol, el 1-0 frente a Marruecos, y después Dembélé, al minuto 66, consigue la segunda anotación. Es el primer clasificado entre los 4 mejores del mundo. El equipo de Francia, que sigue siendo candidato más opcionado para ganarse este Mundial. Y completa 8 goles, Kylian Mbappé. Vuelve a igualar a Lionel Messi, que había anotado en el partido anterior frente a Egipto, en el tercer gol que le dio la clasificación al conjunto argentino. Excelente lo de Francia. Una muy buena exposición de fútbol, pero como siempre se imponen los equipos que tienen la categoría, como lo tiene Francia, y jugadores de experiencia, como lo tiene la selección francesa. Es entonces el clasificado, y veremos con quién le corresponde el día martes o miércoles para jugar la fase semifinal de este campeonato mundial. Para Olímpica Estéreo, aquí estamos en el Campeonato del Mundo. Soy Javier Fernández, el cantante del gol. Síganme en nuestras redes sociales de Olímpica Estéreo y el cantante del gol. Abrazo para todos. Seguiremos informando permanentemente para Olímpica Estéreo Colombia.

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Oye, tremendo mosaico de los diablitos en la voz de Elder Dayan. Qué buenas canciones. Muy buena interpretación del cantor Elder Dayan Díaz. Olímpica Estéreo, la estación del primer lugar en Santa Marta. Aquí estamos acompañándote a esta hora, 5:51 de la tarde, 5:51. Regreso a casa, olimpiqueando. Tarde.

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0: vaya.
1: Préndame todo.
0: Qué buena canción esta, ¿eh? Tremendo vallenato en el retorno, en el regreso a casa. Olimpiqueando. Y muy pendientes los oyentes que están ahí, quieren ganar invitaciones para los eventos de Fiesta del Mar.
2: ¿Aquí?
0: Porque ya vamos a empezar la entrega oficial de boletas. Para los eventos. Si quieres ganar, no te despegues de Olimpiqueando.

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Aquí estamos 6 ya en la tarde 38 y en esta noche ya, noche del primer lugar, jueves

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